0: ¿Qué tal, amigos? Excelente tarde. Las 6:08. Abriendo la gozadera del corazón, los temerarios con el tema Es ella la causa. Tengo saludos para Jesús, Mr. Richie, en Achocopan, de parte de Galdino Velázquez. Gracias, mi compadre Galdino Velázquez, sintonizando todo el día Sol FM 101.3. Aquí nos vamos haciendo compañía. Te saludo con todo gusto y una excelente tarde. Ya como que quiere llover sobre la ciudad de Atlixco, Puebla. Así es que váyase previniendo, ¿eh? Vámonos con más en La Gozadera del Corazón.
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1: Seis con doce.

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10: LFM 101.3. 6:19 p.m. Saludos para el chino en San Baltasar Atlimillaya de parte de su esposa. Bueno, con gusto. También saludos a mi compadre vecino y amigo Toño Tlapanco, mejor conocido como el chino. Saludos.
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1: 6:23. Él es Emmanuel. Ven con el alma desnuda.

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1: 626.

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1: Así fue la inauguración mundialista en Estados Unidos. ¿Qué tal? ¿Cómo le va? Les saluda con muchísimo gusto su servidor Max López al micrófono para darle a conocer en este radar mundialista que Los Ángeles Stadium vibraron con superestrellas globales que encabezaron el cartel del torneo. Figuras de la talla de Katy Perry, Anita y Lisa encendieron la noche. Junto a ellas, artistas como Future, Rema y Tyla completaron un elenco estelar del show de apertura en Estados Unidos.
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1: Este será el 11 de la selección de Paraguay contra las Barras y las Estrellas en su partido inaugural. Orlando Gil, Juan Cázares, Gustavo Gómez, Omar Aldrete, Junior Alonso, Diego Gómez, Andrés Cubas, Damián Bobadilla, Julio Enciso, Miguel Albirón, Antonio Sanabria y como director técnico, Gustavo Alfaro. Luego de realizar un último tramo de las eliminatorias muy bueno con 9 partidos invicto, Paraguay quedó sexto en la clasificación y selló su pase al Mundial, cita a la que el plantel y todo el país llega muy ilusionado. Estamos preparados para luchar y ofrecer el corazón, estamos preparados para dejar la piel, para honrar la memoria, aseguró hace algunos días su entrenador Gustavo Alfaro. El director técnico de Canadá, Jesse Marsh, se mostró satisfecho en la reacción de su equipo que logró arrancar con un empate 1-1 a Bosnia y Herzegovina en su debut en el Grupo B del Mundial. Recuerde estar al pendiente de todas las redes sociales de 5 Radio, Comunicación Efectiva y Minuto Cero. En el radar mundialista le informó Max López. Excelente tarde.
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6: ¿Qué pasa, amigo? Ahogando las penas.
7: Las mujeres bonitas casi siempre pagan mal.
6: Pues vaya, búsquela. Tal vez vuelva.
7: No, amigo, ya es demasiado tarde. Pero tiene usted razón. 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

0: Lluvias generan estragos en la ciudad de Puebla. Buenas noches, soy Jesús Lemus y esta es la información más importante de la última hora. Le quiero comentar que la intensa lluvia provocada en las últimas horas provocó severas afectaciones en la Diagonal Defensores de la República, a la altura del Rayito, donde varios vehículos han quedado varados y se reportan coladeras desbordadas. Se recomienda evitar la zona. Por otra parte, también se registra una importante anegación sobre el bulevar del Niño Poblano a la altura de Costco, lo que complica la circulación vehicular en la zona. Por lo tanto, hay que extremar precauciones al momento de conducir. También le comentamos que se le recomienda a usted precaución al circular por la zona de la central de Abasto. Debido a las lluvias, se encuentra cerrado el paso en la parte superior del puente con sentido a San Pablo del Monte. En los temas nacionales, le quiero informar que maestros de la CENTE liberan casetas en Chiapas a 12 días del paro indefinido. En los temas internacionales, también le quiero confirmar que el Papa León XIV concluyó con un éxito arrollador su primera visita e histórica apostólica en el país de España. A través de la cuenta de X, arroba la red 5 radio, le queremos detallar lo siguiente. Lamentablemente, una persona perdió la vida en la vía pública en la colonia Emiliano Zapata del municipio de Tehuacán, entre la 7 Norte y 22 Oriente. De acuerdo con los primeros reportes, transeúntes alertaron al 911 tras encontrar a esta persona inconsciente recargada sobre un árbol. La temperatura ambiente en este momento de Puebla capital es de 18 grados centígrados. Hasta aquí la información más importante generada en la última hora. Lo invitamos a seguir con las noticias de Puebla, México y el mundo a través de la red ciudadana por el 1120 de amplitud modulada. En la consola digital, Freddy Rojas, en los micrófonos del radar, le informó Jesús Lemus. Que pase excelente fin de semana.
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2: Mis amigos, excelente tarde. Aquí estamos arrancando las de gorra. Son ya las 7:03.

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2: Estados Unidos ya lo gana contra la selección de Paraguay. ¿Qué tal? ¿Cómo le va? Le saluda con muchísimo gusto su servidor Max López al micrófono para informarle en este Radar Mundialista que tras autogol de Damián Bobadilla, la selección de las Barras y las Estrellas ya gana en su debut en Los Ángeles. El siguiente compromiso de Estados Unidos será contra Australia el 19 de junio en Seattle.
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2: Damián Bobadilla, jugador de la selección paraguaya, convierte el primer gol en contra del vigente mundial al minuto 7 del primer tiempo contra Estados Unidos.
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2: César Arturo Ramos Palazuelos, árbitro mexicano, fue designado por el máximo organismo del fútbol para dirigir el partido entre Irán y Nueva Zelanda, correspondiente al Grupo G.
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2: Paraguay regresa al Mundial tras 16 años de ausencia, volviendo a la máxima cita del fútbol. La última vez que la selección de Paraguay había disputado el torneo fue en Sudáfrica 2010, donde logró una actuación histórica al alcanzar los cuartos de final. Recuerde estar al pendiente de todas las redes sociales de 5 Radio, Comunicación Efectiva y de Minuto Cero. En el Radar Mundialista le informó Max López. ¡Excelente noche!
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12: Saludos a los amigos de Santa Marta, Hidalgo. 26 minutos y las 8.

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1: Son las 8 de la noche y este es el resumen de las noticias más importantes de este viernes 12 de junio. El gobierno estatal y el Poder Judicial presentaron el tablero Justicia Centrada en las Personas, un modelo nacional para evaluar el desempeño institucional desde la experiencia de los usuarios. El presidente José Chedraui afirmó que las transmisiones de los partidos en el Zócalo se realizan de manera legal y con permisos correspondientes. El dirigente del Partido Verde, Jaime Natale, señaló que su partido no dará un cheque en blanco a Morena rumbo al 2027. En Tlaxcala, Movilidad y Transporte presentó 5 denuncias penales contra coyotes por uso de documentos falsos. La rectora Lilia Cedillo entregó 150 definitividades en la UAP, fortaleciendo la estabilidad laboral del personal académico. La UAP formalizó la norma de competencia laboral interna en tutoría académica para mejorar el acompañamiento estudiantil. La Universidad Politécnica Metropolitana de Puebla prevé cerrar el año con 1,350 estudiantes.
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1: El sedentarismo aumenta. Más del 70% de adultos mayores no realiza suficiente actividad física. La Policía Auxiliar y el IMSS Bienestar ampliaron la cobertura médica gratuita para personal operativo, administrativo y sus familiares. Convenciones y Parques instalará más de 200 cámaras de videovigilancia en 5 recintos estratégicos. Policías de San Andrés Cholula frustraron un asalto a cuentaviente. Hubo disparos y persecución. La Fiscalía abrió expediente por un hecho en San Andrés Cholula, donde presuntamente resultaron afectadas una mujer y 2 menores. Cámaras de la Ruta 55 captaron a 2 personas intentando bolsear a una joven. Pasajeros los encararon. La Fiscalía confirmó detenidos por el tráiler robado localizado en un corralón de Huejotzingo. En San Lucas el Grande, policías y Guardia Nacional recuperaron un tractocamión con reporte de robo. Un árbol del Parque de la Democracia cayó sobre una vivienda en San Felipe Hueyotlipan. San Andrés Cholula anunció la Feria de Cultura y Tradición 2026. En Atlixco, la cuarta Expo Mascotas se realizará el 13 y 14 de junio. El detalle de estas y otras noticias, escúchelo en Red Ciudadana, en el 1120 de amplitud modulada, donde todo el día hay noticias y reportes en vivo, y en las redes sociales de arroba la red 5 radio, y mañana a partir de las 6 de la mañana en el noticiario Buenos Días, el noticiario de la gente. En el radar le informa Girat Aguilar Miranda. Gracias.
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2: 8:08, escuchas con...

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6: Las 8:31. Los rojos y el bombón a través de Sol FM.

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4: Me voy a enamorar, pero nunca a casar. Yo solterito me quiero quedar.
5: Nos separan ya de las 9 de la noche. Junior Clan y el solterito.
6: ¡Ya!

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1: Las 9:06, soy Aventura, mi hermosa Marlene.

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10: Las 9:24, Grupo

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6: 24 minutos y serán ya las 10 de la noche. Grupo Jalado, el dueño de tu amor.
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2: Las 10 de la noche ya con un minuto. Excelente, excelente noche. La directiva banda San José de Mesillas.

0: Las 10:11.
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13: Las discos con 24 minutos y escuchas con los meros gallos. Y si te quedas, ¿qué?

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3: Quince minutos y serán ya las 11. La voz de Alicia Villarreal, ladrón.

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2: Y ahí le va, señora Nayeli, de parte de su esposo Luis, desde el cielo se la mando, oiga.

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0: el Taca Taca y Conjunto Nuevo Amanecer en Sol FM.
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6: Hola, hola, soy Claudia Mejía, estamos en un nuevo episodio de Ya Oíste. Hoy vamos a hablar sobre alimentación. Ya sé, a veces es como de la rutina, el trabajo, no podemos alimentarnos bien y que llega el fin de semana y nada más queremos estar en casa, no hacer nada, pero creo que es muy importante. Hoy está conmigo un nutriólogo, es Cristian Gómez Montoya. ¿Cómo estás?
7: ¿Qué tal? Mucho gusto. Pues estoy encantado de estar aquí acompañándolos.
6: La alimentación, cuando nos queremos enfocar justo en nuestra alimentación, es que quiero bajar de peso. Uh-huh. Creo que es más como esa parte. Quiero bajar de peso, no tanto por quiero estar saludable. Uh-huh. Entonces, ahí también hay un entorno de mitos muy grandísimos.
7: Claro, hay que empezar nuevamente con esta idea de disfrutar estos alimentos, de incluir pues una gran variedad, de empezar otra vez a disfrutar estos alimentos, de ya empezar a entender lo más valioso que es justo esta experiencia, en dónde podemos encontrar nutrición, pues realmente en todos lados, en lo que, por ejemplo, Navidad, Año Nuevo, que el Día de la Candelaria, realmente muchas veces nos juntamos para comer, para consumir alimentos. Que si quiero regalar un detalle, doy chocolates, también aquí podemos encontrar nutrición justamente porque entra esta ingesta de alimento y ahí también, esto también es dieta, no nada más es, ay, la dieta milagro, ay, esta dieta que me va a ayudar a bajar de peso, porque como tú bien lo dijiste, muchas veces nos enfocamos en el peso solamente sin enfocarnos en lo que realmente vale la pena, que es la composición corporal, nuestra salud y el porqué de ese alimento que estamos consumiendo.
6: Dijiste dieta, dieta es comerte un chocolate. Dieta, o sea, abarca toda tu alimentación.
7: Sí, sí, dieta va muchísimo más allá. Es lo que consumes, sea lo que sea, que consumas día con día, eso es dieta. Okay. Así sea, comas nada más una manzana, eso ya entraría dentro de una dieta diaria.
6: Ok, y entonces, ¿cuál es la diferencia en llevar justo un plan alimenticio acorde a tus necesidades?
7: Ok, pues mira, llevar un plan alimenticio acorde a tus necesidades es justo eso, ir controlado, dependiendo si tienes alguna patología, dependiendo si tienes alguna necesidad, algún objetivo, si quieres también dirigirlo hacia algo más sencillo, hacia algo más, no sé, no a todos nos gusta lo mismo. Entonces aquí también entra esta parte de nosotros como profesionales de salud, irnos dirigiendo y acomodando, adecuando estos planes de alimentación organizados a cada persona. No tanto que las personas hagan lo que yo digo, si no les gusta, porque realmente no lo van a seguir. Van a decir, ah, pues sí, este producto milagro o así, por más que funcione, no lo voy a consumir. Pero creo que aquí es importante esta parte de aterrizar hacia dónde quieres ir y qué necesitas con tu alimentación.
6: O sea, sí o sí, todos, todas, debemos de acudir con un nutriólogo, con un profesional, para saber qué comer y saber qué comer bien, si se puede.
7: Claro, y se puede comer rico, se puede comer saludable, se puede comer bastante variado dentro de lo que tú necesitas en tu ingesta diaria recomendada, porque muchas veces pensamos que no, que debemos de comer pura lechuga, que debemos de comer puros licuados, puros jugos inclusive, ¿no? Que se tiene esta creencia, pero la realidad es que no va por ahí. Debe de ser como las características de la dieta correcta. Debe ser variado, debe ser suficiente, debe ser adecuado para cada persona, inocuo, que esto quiere decir que sea saludable y limpio para las personas, que no nos haga daño, que cumpla con las características de higiene adecuadas también en el manejo de alimentos, y creo que esto también es muy importante de de revisar.
6: Y si una persona que es vegana o vegetariana, vegetariana es diferente, ¿no?
7: Ahora sí, vamos a hablar sobre eso.
6: Pero una persona que es vegana y no tiene un seguimiento constante o adecuado de un profesional como lo es un nutriólogo, ¿qué impacto tiene en su salud?
7: Bueno, es importante mencionar aquí ya un poquito más específico, por ejemplo, nutrimentos como la vitamina B12, la vitamina D, el omega 3, y estos muchas veces no se pueden cubrir con una dieta 100% vegana, debido a que estos se encuentran mayormente en alimentos de origen animal. Sí se puede ya incluirlo en suplementación, pero hay veces que los mismos veganos dicen, no, yo de plano ni suplementación. Ahí hay que encontrar la manera, es todo un reto, la verdad, también encontrar como la manera de decir, a ver, estos alimentos pueden cumplir un poquito más con lo que necesitas. Se puede tener también un tipo de vida saludable diaria siendo vegano, pero sí tomando en cuenta que es importante cuidar esta parte de la vitamina B12, el calcio, el hierro,

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3: Incluyen ambos. Lacto-vegetarianos incluyen solamente productos de leche o lácteos. Y los ovo-vegetarianos solamente huevo. Pero el vegano sí es un poquito más cerrado a querer consumir. Pero pues hay varios tipos de vegano realmente. Hay inclusive un tipo de vegano que solamente consume frutas, semillas que han caído, ni siquiera dañan la naturaleza. O sea, también entra esta parte del medio ambiente y la parte ecológica, por lo que te decía también de no dañar la naturaleza, de la huella ambiental.
4: Yo creo que este episodio se tiene que llamar ¿por qué ir con tu nutriólogo? Con un nutriólogo. Porque sí, o sea, todo el mundo tenemos esta idea de que ir al nutriólogo es como de, va a tardar un buen en que yo llegue a mi meta, o ya que me dé lo que me tenga que dar. En realidad no es así, ¿no? Uh-huh. Y ahorita tú no lo estás diciendo. Entonces, cambiar ese chip no es tan fácil, pero como tú decías, empezar por algo ya es una ganancia, ¿no?
3: Sí, y es importante para nosotros nutriólogos empezar a ver esta cuestión de si mi paciente tiene tal característica, se le complica tal cosa, esto no le gusta, por ejemplo el aguacate, ¿no? Que claro que es un alimento con gran cantidad de nutrimentos. Si no le gusta, no es como que ya te lo tienes que comer, porque va, al contrario, nunca va a volver a regresar a la consulta. Y también entra esta parte, ¿no? De respetarlo, de decir, bueno, si no le gusta el aguacate, ¿qué otro alimento le puedo ofrecer a mi paciente para que él diga, me gusta y estoy cumpliendo, ¿no? Siempre es dar estas opciones, porque realmente opciones hay muchas.
4: Cristian, muchísimas gracias por acompañarme aquí a este episodio.
3: No, muchísimas gracias a ti por invitarme, por también escucharme, por a apoyar también a las personas en esta cuestión de la información, que empiecen a escuchar también todos estos temas que son bastante importantes.
4: Él fue Cristian Gómez Montoya, yo soy Claudia Mejía, nos vemos en un próximo episodio. ¡Adiós!
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0: Grupo G, he seguido tus pasos. 15 minutos y serán ya las 0 horas.
1: El aplauso para nuestro amigo Sonido Famoso con nosotros.
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1: Parece que es solo un día más que termina, ¿verdad? Pero es curioso cómo las cosas pueden verse tan diferentes al llegar la noche. Como aquello que brillaba y sonreía frente a la luz del sol, exponiendo colores y contrastes, ahora es solo una silueta trémula que podría pasar inadvertida. Por eso, al llegar la noche, al terminar el día, podemos distinguir en nuestro interior las cosas que verdaderamente nos dan luz, aquello que no se oscurece aunque el sol se haya escondido. La sonrisa o la lágrima de los que amamos, el esfuerzo del trabajo digno, la esperanza viva de alcanzar un sueño o el simplemente haber vivido. La hermana noche está aquí, pero apártate de toda la oscuridad que no debe ir a dormir contigo. El miedo, la culpa, el odio, el orgullo, lo inconcluso. Deja las emociones en la repisa, que ahora ya no es tiempo de prisas. Mejor aprenda a descansar contigo mismo. Si de algo te sirve saberlo, Dios está a tu lado. Él no duerme. Él siempre cuida el sueño de sus amigos. Y no hay mejor almohada que su amor, y no hay mejor cobija que su perdón. Esto no cambia, de día o de noche es igual. Y si al llegar la noche una frase te puede dar alivio, es esta que en la cruz nos dio y que en la tumba vacía nos dejó. Es Dios que te dice: buenas noches, amigo. Nadie te ama como yo. Y eso que parecía solo un día más que termina, ¿verdad?

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0: sábado.
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0: aplauso fuerte para Huayna.
1: Buenas noches, familia. Deme una fuerte bulla para el Grupo Bronco, que está en su 45 aniversario. ¡Que viva la cumbia!
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0: 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Shakira vuelve a hacer historia. Su nueva canción Die Die con Burna Boy fue votada como una mejor canción mundialista de todos los tiempos por Billboard, superando incluso su icónico Waka Waka. La colombiana domina los primeros dos lugares en esta histórica encuesta. 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

0: 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Shakira vuelve a hacer historia. Su nueva canción Die Die con Burna Boy fue votada como una mejor canción mundialista de todos los tiempos por Billboard, superando incluso su icónico Waka Waka. La colombiana domina los primeros dos lugares en esta histórica encuesta. 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

0: Tus verdades, hombre.
1: Oye, se la rifó, compadre.
2: Compa Mario, usted.
1: ¿Esa? Ni nosotros no la sabemos bien esa.
2: Hasta en inglés me la viento.
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0: Y es que a través de la Coordinación de Protección Civil y Gestión de Riesgo de Desastres se activó de manera inmediata los protocolos de atención tras recibir un reporte de un derrame de hidrocarburo en la carretera que comunica a la cabecera municipal con la comunidad del Ojite. Personal acudió a la zona donde efectuó una inspección para evaluar las condiciones del accidente y también establecer las acciones correspondientes en coordinación con Pemex y también con Protección Civil Estatal.
1: También le vamos a dar a conocer, entre otras cosas, que el alcalde aseguró que las transmisiones de los encuentros en el Zócalo de Puebla se realizan de manera legal y en regla. Además, llamó a la ciudadanía a seguir disfrutando del ambiente y las actividades organizadas en el centro histórico.
0: El gobierno estatal y el Poder Judicial de Puebla impulsan un nuevo modelo de justicia, presentan el tablero Justicia Centrada en las Personas, una herramienta de alcance nacional que va a permitir evaluar el desempeño institucional a partir de la experiencia de los usuarios.
1: La rectora Lilia Cedillo entregó 150 definitividades en la UAB y ahí se formalizó la norma de competencia laboral interna en gestión de la tutoría académica de nivel superior para fortalecer el acompañamiento a estudiantes.
0: El sedentarismo va en aumento, más del 70% de adultos mayores no realiza suficiente actividad física.
1: Convenciones y Parques instalará más de 200 cámaras de videovigilancia en 5 recintos estratégicos.
0: El dirigente estatal del Partido Verde Ecologista afirmó que su partido no dará un cheque en blanco a Morena rumbo a 2027.
1: Un árbol del Parque La Democracia cayó sobre una vivienda en la Junta Auxiliar de San Felipe Hueyotlipan a consecuencia de las lluvias.
0: Policías de San Andrés Cholula frustraron un asalto a cuentaviente sobre la recta a Cholula, altura de la Secretaría de Medio Ambiente. El presunto responsable disparó contra los uniformados e intentó escapar, lo que derivó en una persecución.
1: Una persona perdió la vida en la vía pública en la Emiliano Zapata de Tehuacán. Lo encontraron inconsciente recargado sobre un árbol.
0: La Fiscalía de Puebla inició un expediente de atención temprana tras la difusión de un hecho ocurrido en San Andrés Cholula, en el que presuntamente resultaron afectadas una mujer y dos menores de edad durante una intervención policial.
1: Cámaras de seguridad de una unidad de transporte público Ruta 55 captaron el momento en que dos personas intentaron bolsear a una joven. Tras percatarse, otros pasajeros lo confrontaron. La Fiscalía General de la República trajo el caso de la desaparición de la periodista veracruzana Roxana Guzmán debido a las fuertes presiones y hasta ahora la Fiscalía tenía dos líneas de investigación. La victoria de la selección mexicana generó una derrama económica que superó los 1.200 millones de pesos en consumo, transporte, hospedaje y comercio. Así lo señaló la Concanaco. El organismo detalló que se esperan hasta 65.000 pequeñas millones para pequeñas y medianas empresas.
0: 6:03, quédese con nosotros en Buenos Días, el noticiero de la gente. Escúchenos a través de la grupera La Mera Mera 89.3 FM, el 1090 de AM y la red ciudadana 1120 AM. Recuerde que es una multiplataforma porque también nos pueden ver a través de Facebook en 5 Radio Comunicación Efectiva, en X en arroba la red 5 Radio. En la operación digital, Guillermo Báez, en el radar le informamos
1: Raúl Méndez Macías
0: y Nayel Aguilar, quien agradece el favor de su atención. Buenos días.
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1: Ya son las 6 de la mañana con 24 minutos. Amanecer Ranchero es lo que está escuchando aquí al aire, por supuesto, en este sabadito 13, sábado 13 de junio del 2026. Una pausa, volvemos.
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1: Canadá rescata un empate y Estados Unidos da golpe de autoridad. ¿Qué tal? Muy buenos días. Los saluda con mucho gusto Rafa Crespo en el Radar Mundialista, donde le llevamos la información más relevante generada hasta este último momento de la máxima fiesta del fútbol. Y es que Canadá y Bosnia-Herzegovina se enfrentaron este viernes en un partido correspondiente al Grupo B, en donde los europeos adelantaron en el marcador al minuto 21 gracias a un cabezazo en el área por parte de Jovo Lukic. Pero al minuto 78 llegó el empate de Canadá, marcado por Syl Larin. Canadá y Bosnia dividen puntos en un sector en donde también se encuentra Suiza y Qatar. En partido del grupo D, Estados Unidos protagonizó un verdadero baile ante Paraguay, en donde el equipo de las Barras y las Estrellas les clavó un 4-1 para dormir tranquilitos en la cima del sector. Valorín Balogun, Gio Reyna y un autogol guaraní fue la sentencia para los sudamericanos.
0: Figura del día.
1: Hablando de Balogun, el jugador estadounidense se convirtió en el héroe de la primera jornada para los norteamericanos. Se estrenó con un doblete y dio esperanza a lo que podría hacer el combinado dirigido por el argentino Mauricio Pochettino.
0: Dato mundialista.
1: Estados Unidos igualó la mayor victoria de una selección de CONCACAF sobre una selección de CONMEBOL en toda la historia de la justa mundialista. En 1930, Estados Unidos le clavó un 3-0 a Paraguay. Y en este 2026, justamente fue el 4-1, igualmente ante los guaraníes. Curiosamente, las dos victorias por mayor diferencia han sido ambas de Estados Unidos contra Paraguay, separadas por 96 años. Hasta aquí la información. Sigue en sintonía de la multiplataforma de 5 Radio Comunicación Efectiva y de Minuto Cero. Le informó Rafa Crespo.
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0: Hasta aquí el tema de Majo Aguilar, este tema que se llama Piel Azteca. Solamente 7 minutos y serán ya las 7 de la mañana. Recuerda que en ese momento, a las 7 en punto, nos enlazamos con el cero. Buenos días, no le cambies.
1: Si estás en mí.
0: Mantente informado, 7 minutos y las 7.

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1: Piden a regidores de Acatlán de Osorio que presenten las pruebas por presunta mala gestión de la alcaldesa. El diputado Miguel Trujillo de Ita señaló que los regidores deben presentar de manera formal toda esta documentación contra la gestión de la alcaldesa Lupita Bárcenas para que las instancias puedan intervenir.
2: La Universidad Politécnica Metropolitana de Puebla continúa con su proceso de admisión y prevé cerrar el año con una matrícula de 1,350 estudiantes.
1: Además, trabaja en la creación de un centro de monitoreo de la calidad del agua del río Atoyac.
2: En Tlaxcala operan 30 centros libres que brindan atención gratuita jurídica, psicológica y de trabajo social para mujeres.
1: San Andrés Cholula anuncia la Feria de Cultura y Tradición 2026, una experiencia llena de historia y cultura.
2: La Secretaría de Movilidad y Transporte de Tlaxcala presentó 5 denuncias penales contra coyotes por uso de documentos falsos y diversas irregularidades en trámites.
1: La cuarta Expo Mascotas en Atlixco, 13 y 14 de junio, con venta de accesorios, alimentos y actividades.
2: La Policía Auxiliar y el IMSS Bienestar ampliaron la cobertura médica para personal operativo, administrativo y sus familiares. El programa permitirá acceder a servicios de salud gratuitos en hospitales incorporados al sistema en todo el estado.
1: Hombre de la tercera edad pierde la vida en un incendio de una vivienda en Bosques de Amalucan.
2: El gobierno de Puebla, a través de Protección Civil, rescató a 3 personas que se quedaron atrapadas en un elevador en el municipio de Puebla. El incidente se originó en una variación del voltaje y entre las personas estaba una de nacionalidad rumana.
1: La fiscalía continúa investigaciones en caso de tráiler robado localizado en Corralón de Huejotzingo. La fiscal advierte que ya hay detenidos.
2: Tras una persecución en calles de San Lucas el Grande, en San Salvador el Verde, policías municipales y Guardia Nacional recuperaron un tractocamión con reporte de robo sobre la autopista México-Puebla.
1: La Fiscalía General de la República trajo el caso de la desaparición de la periodista veracruzana Roxana Guzmán por fuertes presiones para su localización. Ahí dice 2 líneas de investigación. Le tenemos buenos días regional, acompáñenos, estamos en el 89.3 de FM, la grupera, la HR 1090 de M y Red Ciudadana 1120 de AM. Duval Rubio en la consola digital y aquí en el estudio Javier López Díaz le informamos.
2: Nayel Aguilar
1: y Raúl Méndez Macías, gracias por su atención.
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0: Yeli Aguilar.
1: 7:08 a.m. Bienvenidos a Buenos Días, el noticiero de la gente. Muchísimas gracias por estarnos acompañando en este sábado 13 de junio de 2026, hoy día de San Antonio de Padua, y agradecemos mucho al padre Sergio Valdivia porque nos está compartiendo que hoy van a tener misa en el templo de San Pedro Apóstol, el que está ahí en la 4 y en la 2 en el centro histórico. Van a tener su misa de San Antonio de Padua, este santo que se le conoce como el santo del amor, o también se le conoce como al santo que le pides que te ayude para que encuentres los objetos perdidos. Así que hay muchísimas cosas que pedirles. Ya no se tiene tanto esa tradición de que vas y le pides, bueno, que le pones los listones o que le das monedas a cambio de que te den una pareja o que lo pones de cabeza. Ya no van tanto como antes, todavía van, sí se acostumbra, pero ya no es tanto como antes, que era muy común, y que incluso nos decía el padre Sergio Valdivia que además, como antes había una escuela que estaba enfrente de ese templo, el de San Pedro, iban los estudiantes a pedirles para que pasaran las materias. O sea, también eso le iban a pedir a San Antonio de Padua, al que estamos celebrando este día. Así que ahí está la opción para aquellas personas que tengan esa devoción de San Antonio de Padua. Hoy lo pueden celebrar allá en este templo que está ubicado en la 4 Norte 201 en el centro histórico. Y ya en más información, le platicamos que el gobierno de Puebla, a través de Protección Civil, rescató a 3 personas que se quedaron atrapadas en un elevador en el municipio de Puebla. El incidente se originó a una variación del voltaje, y entre las personas que estaban ahí, que quedaron atrapadas, era de nacionalidad rumana. Afortunadamente, las lograron rescatar y todo bien. Por otra parte, el gobierno estatal y el Poder Judicial de Puebla impulsan un nuevo modelo de justicia que se presentó, el tablero de justicia centrada en las personas, que es una herramienta de alcance nacional que va a permitir evaluar el desempeño institucional a partir de experiencias de los usuarios. Esto fue presentado por parte del gobernador Alejandro Armenta. Y habitantes de La Mesita denunciaron el deterioro del puente de acceso a la comunidad, señalando que las lluvias y la circulación de camiones de carga de tonelaje han agravado los daños en la estructura. Por lo tanto, están solicitando la intervención de las autoridades ante el riesgo que representa para los usuarios. Y en información educativa, la rectora Lidia Cedillo Ramírez entregó 150 definitividades en la máxima casa de estudios, de las cuales 126 fueron para docentes de 27 unidades académicas y complejos regionales. De esta manera, brindan certeza jurídica y estabilidad laboral al personal universitario. Por otra parte, la Policía Auxiliar y el IMSS Bienestar ampliaron la cobertura médica para el personal operativo administrativo y sus familiares, y este programa va a permitir acceder a servicios de salud gratuitos en hospitales incorporados al sistema en todo el estado. Saludamos en la dirección de noticias a Leslie Suset Jerez, en la producción a Iván Hernández, en la operación digital está Duval Rubio, y en la operación de las redes sociales está nuestro compañero Isaac Vidal. Ya son 7:11 a.m.
0: Raúl Méndez Macías.
2: Meu Deus, o Brasil joga hoje. O time do Ancelotti. Boa sorte a la seleção. ¿Qué es? Oh, Dios mío, hoy juega Brasil, el equipo de Ancelotti. Que le vaya bien a la selección de Brasil.
1: Y te pregunto, ¿verdad? Si le vas a Brasil,
2: que quedó bastante. Hoy juega claro. Brasil, sí. Es que mira, de los equipos que juegan hoy, Qatar, Suiza. No. Pues no hay mucho, ¿no? Brasil, Marruecos a las 4. Haití, Escocia.
1: Pues sí.
2: Y luego a las 10 de la noche, no sé si usted, pero ya el futbolero sí, pero Australia, Turquía. ¿No? Entonces. No.
1: Brasil.
2: Entonces, Brasil, Marruecos. Va a ser la comida de hoy y pues veremos, ¿no? Cómo le va a Brasil. Ya en asuntos internacionales, vamos con la información, y es que un problema técnico del avión del Papa obligó a viajar a Roma en el avión del rey Felipe VI de España. Fue un problema técnico. Vamos a escuchar los detalles.
3: El Papa León XIV tenía previsto partir este viernes a las 4 de la tarde de vuelta al Vaticano, poniendo así fin a su gira por España, con regreso previsto desde el aeropuerto de Tenerife Norte a Roma. Sin embargo, poco antes del despegue, el avión en el que viajaba junto a su comitiva sufrió un problema técnico que obligó a suspender la salida. La incidencia no pudo resolverse de inmediato y el pasaje fue desalojado del aparato. El pontífice descendió del avión acompañado por Felipe VI, que se desplazó hasta la aeronave para hacerle compañía durante la espera. Tras confirmarse que el avión no podría ser reparado en ese momento, se tomó una decisión excepcional. El monarca ofreció al Papa el avión oficial de la Casa Real, un Falcon, que debía trasladarle de vuelta a la península. Finalmente, León XIV partió rumbo a Roma en esa aeronave, acompañado únicamente por una parte reducida de su comitiva. El rey, por el contrario, se vio obligado a guardar en Tenerife hasta la llegada de un segundo avión oficial.
2: El Papa, por su parte, en su mensaje dijo: todos somos peregrinos y migrantes. Esto lo dijo en Tenerife en su último día de visita allá a España.
4: D'une certaine manière, des migrants. Nous sommes tous des pèlerins en route.
5: En la isla tinerfeña aprovechó la misa ante 35.000 personas que marcaba el cierre del desplazamiento para insistir en que nadie debe aislarse de los demás, especialmente de los necesitados.
4: La ubicación geográfica de esta diócesis y los desafíos pastorales que la comprometen atestiguan que hemos nacido para el encuentro.
5: Antes, por la mañana, visitó el centro de acogida Las Raíces, donde pudo escuchar testimonios de varios migrantes.
6: Nadie abandona su tierra, su familia y sus raíces por voluntad propia cuando puedo vivir en paz.
5: Las Islas Canarias son destino de la migración irregular desde África en pequeñas embarcaciones, recorriendo esta mortífera travesía que en 2025 dejó más de 1.900 muertos, mientras que más de 17.000 migrantes lograron llegar a tierra.
2: La televisión de Irán afirmó que no hay una decisión definitiva respecto a los acuerdos con Estados Unidos y Donald Trump, desmintiendo las declaraciones del mandatario. Luego Trump acusó a Teherán de falsificar los términos del borrador final.
7: Anoche en la televisión estatal iraní, a través de su portavoz Esmail Baghaei, la cancillería iraní afirmaba que ninguna decisión definitiva había sido tomada todavía respecto a un protocolo de acuerdo o bien memorando de entendimiento con Estados Unidos para detener su guerra de baja intensidad. Entre otras razones, aducía por la imprevisibilidad y las contradicciones de Estados Unidos. A lo largo de la mañana del viernes, las agencias y medios de prensa iraníes detallaban por partes el presunto contenido del texto que el presidente Trump estimaba entonces sin relación alguna con la realidad, acusando a Teherán de haber falsificado los términos del compromiso.
2: Volodymyr Zelensky, presidente de Ucrania, informó que atacaron con drones infraestructuras rusas. Putin, presidente ruso, dijo que estas buscan dañar a Rusia y su economía. Hoy en la Unión Europea, más bien ayer, entró en vigor un nuevo sistema migratorio más drástico que acelera procesos de repatriación con controles de seguridad, controles biométricos y más tiempos largos de solicitudes de asilo. Se puso más difícil la migración en Europa.
8: La entrada en vigor de este paquete legislativo se refuerza drásticamente el control de las fronteras y se aceleran los procesos de retorno. Todos los países de la Unión Europea deberán disponer de instalaciones fronterizas para realizar controles de seguridad y registrar los datos biométricos de los recién llegados. Los migrantes pueden ser obligados a permanecer en estas zonas de tránsito mientras se examina su expediente. Para las peticiones de asilo, el plazo puede prolongarse hasta 12 semanas y en caso de rechazo se aplica un procedimiento acelerado de expulsión.
2: Corrido en España, nuevamente en España, porque habían investigado al expresidente Rodríguez Zapatero, pero ahora le acusan de presunto fraude fiscal. Que le hallan unas joyas de millonario valor y le dicen: ¿y esto de dónde? ¿De dónde salió?
9: Ahora otra investigación por un supuesto delito fiscal y otro de contrabando, al considerar que no está justificado el origen de las joyas, como un collar de diamantes y esmeraldas de Zambia que se ha tasado en 278.000 euros. Cuando la policía se incautó de las joyas, un portavoz del expresidente socialista aseguró que procedían de una herencia familiar y de viajes del antiguo mandatario. El juez emplaza a Zapatero a dar explicaciones sobre el origen de las joyas en su declaración en el juzgado.
2: 7:17. Y la reflexión de hoy: sé tú mismo. Los demás puestos ya están ocupados, decía Oscar Wilde. El escritor irlandés nos recuerda que el mayor éxito en la vida es la autenticidad. Intentar imitar a otros solo nos convierte en copias de segunda clase, señalaba Oscar Wilde. 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

0: 7 de la mañana con 19 minutos y mandan saludos, dice la familia Saldívar de Jesús, está saliendo hacia Juquila, Oaxaca, que tengan buen viaje, y buen saludos, que les vaya muy bien, seguramente van a ver a la Virgen de Juquilita, que les vaya muy bien, y pues hay que nos platiquen, ¿no? ¿Qué tal les fue en Oaxaca? Y también tenemos más de la voz de usted al 2222-382990.
1: ¿Qué tal? Buenos días. Camino al Batán, hay un vehículo gris. Adentro del vehículo hay dos varones totalmente dormidos. Está a la altura del Poder Judicial, con dirección a Periférico.
2: Buenos días, Equipo 5 Radio. Una pregunta. ¿Qué cualquier persona, por el hecho de que el agua de lluvia pase frente a tu puerta, tiene el derecho de poner una bardita, por así decirlo, para evitar que el agua pase junto a su puerta? ¿Eso está permitido? O díganme con quién reportar, porque la gente de la tercera edad no puede estar brincando bordes sobre las banquetas, por favor, ¿sí?
0: Pues lo tiene que checar con ayuntamiento,
3: sí,
0: ¿no?
3: Sí, ayuntamiento. Mire, no es que quiera yo justificar a esta persona. A veces, de repente pasa que hay calles que cuando llueve, ajá, el agua sube más y se les mete a las casas. Entonces, a veces una solución, uh-huh, es poner una especie de banquetita, ¿no? Para que el agua no se les llegue a meter. Pero tuvieron que haber tenido un permiso, ajá, del ayuntamiento para poderlo hacer. Entonces, pues nada más preguntar en ayuntamiento si es que está la autorización.
0: Exactamente, son 7:21 y nos vamos con Ceci Espinosa, porque la Secretaría de Movilidad allá en Tlaxcala presentó 5 denuncias penales contra coyotes. ¿Cómo estás, Ceci? Buenos días.
4: Naye, buenos días a ti y a todo el auditorio. Pues así es, como bien lo comentas, y es que por presentar documentos apócrifos y cometer diversas irregularidades en diversos trámites administrativos, la Secretaría de Movilidad y Transporte de Tlaxcala presentó al menos 5 denuncias penales ante la Fiscalía General del Estado en contra de gestores comúnmente conocidos como coyotes, reveló el titular de la dependencia, Marco Tulio Munibe Temorchin. Recordó que al inicio de la actual administración había 22 personas, de las cuales solo 8 aceptaron regularizarse ante la Secretaría de Finanzas, y con ello pues a llevar los trámites de una manera mucho más legal, por llamarlo de alguna manera. Sin embargo, pues estas denuncias han servido para que estos sujetos ya no sigan presentándose, ya no sigan cometiendo este tipo de delitos. Si te parece bien, vamos a escuchar parte de lo que comentaba el secretario de Movilidad.
5: Un acuerdo que firmamos la Secretaría de Finanzas y nosotros, donde acuden a la Secretaría de Finanzas para darse de alta.

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2: Pues hay que tener paciencia, pero que por lo menos quede resuelto tu asunto y que no te cobren de más o que no te estafen, ¿no? Que esa es la idea con esto que se está alertando por parte de la autoridad, Ceci.
3: Definitivamente, Nayi. Entonces, pues como tú bien lo dices, hacerte un tiempo, tener los documentos a la mano y mejor acudir de manera directa a las dependencias a hacer sus trámites.
2: Sí, muchas gracias. Que tengas buen fin de semana.
3: Buen fin de semana, gracias.
2: De la mañana con 24 minutos, que no se le haga tarde, mándenos sus mensajes 2222-382990.
4: Hoy en día las expo de mascotas son todo un éxito, ¿eh? Ya va la cuarta edición en Atlixco y Nayeli Martínez tiene toda la información. Buenos días, Nayeli.
5: Buenos días, Raúl, qué gusto saludarte. Como bien lo comentas, se estará realizando este fin de semana la cuarta edición de la Expo Mascotas aquí en Atlixco. Anteriormente se realizaba en el Centro de Convenciones en la zona centro, pero este año cambió de sede. Se estará realizando en la Colonia Cabrera, en este lugar conocido como la Granja de Clau. Y bueno, es Claudia Santos, organizadora del evento, quien nos platica los pormenores. Escuchemos.
6: Número 4, gracias a todos porque entre todos lo hacemos y año con año ha crecido. Y pues bueno, lo que esperamos es todo lo relacionado a mascotas, como el cuidado, como esterilizaciones, vacunaciones, algunos artículos para mascotas, todo lo relacionado, snacks, pastelitos, va a haber pasteles para mascotas. Se va a realizar en la Granja de Clau, es muy conocido aquí en la zona de Cabrera, los días 13 y 14 de junio en un horario de 11 de la mañana a 7 de la tarde. Sí, fíjate que es muy padre porque cada vez, cada día o cada año nos han preguntado más. Todavía nos hace falta mucha educación para los seres sintientes, para los animalitos, muchísima educación. Entonces, Expo Mascota quiere eso, que la gente sepa sus cuidados, que no es solo por adoptar, ¿no? Sino también tienes que vacunar, tienes que esterilizar, tienes que mantenerlos limpios.
5: Y es que dentro de las actividades también habrá pasarelas, habrá muchas actividades enfocadas a las mascotas, y mascotas hablamos en general, no solamente va a ser para los perritos, para los gatitos, sino para aquellas mascotas, digámoslo así, fuera de lo común que la gente llega a tener. Nos platicaba Claudia que en alguna de las expos que se realizaron, llegó una familia que tenía como mascota una ardilla. Entonces, bueno, también se estarán realizando pláticas, sobre todo para concientizar en el cuidado de los animales, así que es un evento meramente familiar que la gente podrá disfrutar. La entrada es totalmente gratuita y bueno, es una muy buena opción por si también ustedes están pensando en tener una mascota. ¿Cuáles son los cuidados que deben de tener, Raúl?
4: Sí, mira, no nada más es la vacuna que es anual, sino la quíntuple, sextuple, desparasitación, que si las uñas, que si, porque hasta tienen protección para los que tienen frío, para los peluditos, la estética, la peluquería. Bueno, hay un mercado tremendo, Nayeli.
5: Así es, y es que muchas veces hay mascotas, hablando de los perritos, de los gatitos, que llegan a tener pues otro tipo de enfermedades, hablando del tema de las alergias. Pareciera que no, pero hay animalitos que sí llegan a sufrir de las alergias dependiendo del clima, la lluvia. Así que bueno, la gente puede conocer un poquito más y también informarse de qué manera debe de cuidarlos, porque hoy en día, bueno, la gente, pues cuando están chiquitos, sí son muy bonitos, se les da toda la atención, pero a modo que van creciendo, bueno, ya les dan cualquier alimentación y esto genera enfermedades. Así que es una muy buena opción para conocer qué lo va a cuidar, cómo lo debe de cuidar y sobre todo el respeto que se les debe de tener, Raúl.
4: Y la esterilización, y luego cuando son grandes, como dicen, hay que cambiarles la alimentación porque ya tienen problemas de articulación, en fin, pues todos los problemas de la edad, ¿no? Pero gracias, Nayeli.
5: Buenos días.
4: Sí, una mascota es una responsabilidad. Y es una gran inversión porque pues, también como cualquier ser humano requiere todo tipo de atenciones en alimentación.

0: medicación en cuidado, que salga a caminar.
1: Incluso estudios, cuando necesiten de alguna intervención quirúrgica, estudios, que sus radiografías, hay veces cuando ya los operaron que necesita sangre, o sea, como si fuera un humano,
0: sí,
1: parecido.
0: Sí. No es llegar y aventarlo a la azotea y ahí dejarlo solito, no.
1: Atenderlo y cuidarlo.
0: Es atenderlo como uno más. Son 7:28. Nos vamos a Radar Mundialista y Naye y un servidor, pues estaremos en un lugar de Puebla transmitiendo para seguirle llevando. Buenos días, se queda Marcos Bravo. Buenos días, Marcos.
2: Buenos días, Raúl. Pues estamos listos ya para llevar también la información importante, pero ¿qué les parece si nos vamos a Radar Mundialista?
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4: Se viene la jornada más larga hasta el momento de la justa mundialista. ¿Qué tal? Los saluda con mucho gusto Rafa Crespo en este Radar Mundialista, en donde le informamos de lo más relevante generado sobre la máxima fiesta del fútbol. Y es que en choque del grupo B, Qatar y Suiza se ven las caras. Dos combinados que con una victoria se pondrán en primer lugar de su sector. Los helvéticos salen como los claros favoritos, con Brill Embolo como el hombre de gol y Granit Xhaka poniendo orden en el medio campo. Por parte de los qataríes, Akram Afif tratará de hacer daño con contragolpes por la banda izquierda. El partido es a las 13 horas.
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4: A las 16 horas llega uno de los encuentros más interesantes de toda la fase de grupos. Brasil y Marruecos se enfrentan en un partido que promete emociones. Los marroquíes quieren demostrar que las semifinales en Qatar no fueron sorpresa y buscan golpear a unos brasileños que llegan con la ausencia de Neymar, pero bajo la tutela del gran estratega italiano Carlo Ancelotti. Haití y Escocia complementan las acciones del grupo C, en donde los escoceses pintan como favoritos, comandados por Scott McTominay, mientras los caribeños como las víctimas. Será muy importante lo que pueda aguantar Placid bajo los tres palos. El duelo será a las 19 horas. Para finalizar la jornada, Turquía y Australia cierran las actividades del sector D. Arda Güler, del Real Madrid, querrá poner a los turcos como favoritos para empatar en la cima con Estados Unidos. Sin embargo, Australia buscará encontrar algún balón parado para sorprender. A las 22 horas comenzará este partido. Hasta aquí la información. Sigue en sintonía de la multiplataforma de 5 Radio Comunicación Efectiva y por supuesto de Minuto Cero. Le informó Rafa Crespo.
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2: ¿Qué tal? ¿Cómo le va? Muy buenos días. Soy Marcos Bravo. Son las 7:34 de la mañana. Es momento de hablar de la información policíaca, de la nota roja que está surgiendo en Puebla. Lamentablemente la situación de ayer, más que nada la noticia que nos dieron a conocer a través de un comunicado, la UPAEP. De verdad que es muy consternable lo que sucedió exactamente en Morelos. Pero usted se pregunta, ¿qué pasó? ¿Qué pasó en ese lugar? Le comento rápidamente qué decía, o parte de en resumen, que comentaba este comunicado. Y es que la Universidad Popular Autónoma del Estado de Puebla lamentó el asesinato de Óscar Javier Ortiz Figueroa, estudiante de la licenciatura en odontología, quien perdió la vida en Morelos tras ser víctima de un ataque armado. A través de un comunicado, la institución expresó sus condolencias familiares, amigos y compañeros y condenó los hechos de violencia. Ante todo esto, la universidad reiteró su compromiso con la promoción de paz, el respeto y la justicia mientras continúan las investigaciones sobre este caso. Parte de la información, Toño, que por supuesto genera mucha consternación entre la comunidad universitaria y por supuesto entre los poblanos, porque era un estudiante, es una vida humana que al final de cuentas le han quitado la vida. Y por supuesto, tenía carrera por delante, una carrera de odontología, sueños y metas por conseguir.
6: Sí, los saludo con muchísimo gusto, Antonio Zamora, aquí acompañado de Marcos Bravo. Triste, triste, de verdad que doloroso, porque como bien comentas, un joven, un estudiante que tenía toda la vida por delante, y como aquí siempre decimos, pues que se investigue y que se llegue a las últimas consecuencias, porque esto no puede quedar impune.
2: Aún se desconoce qué derivaría este ataque armado, por supuesto las investigaciones están en estos momentos, no hay más detalles sobre este lamentable hecho, únicamente se emitió el comunicado por la tarde que habían asesinado a este estudiante de la licenciatura de odontología. Están circulando a través de X algunos videos donde se presume que sería el ataque, pero no es confirmado, es obviamente lo que transcurre en redes, pero de verdad que consternamos, lamentable este hecho, por lo que sí se tiene que exigir justicia y por supuesto se va a realizar la investigación en entidad de Morelos. Pasamos a otra información y es que le comento rápidamente, ayer nos estaban reportando a través de los reportes de la red al número 22-22-38-29-90 que se estaba registrando un incendio. Lamentable lo que le voy a comentar, ¿sí? Y es que lo que comenzó como una mañana tranquila, pues sí, terminó con una tragedia para una familia en La Malucan. Un adulto mayor identificado como Jorge murió calcinado al quedar atrapado dentro de su vivienda durante este fuerte incendio que le estaba comentando, registrado el día de ayer sobre la avenida Tabachín y retorno a Malucan. Fueron los vecinos quienes alertaron al 911 al ver las enormes columnas de humo que salían en el inmueble, donde además operaba una tortillería y se almacenaban materiales reciclables. Bomberos y cuerpos de emergencia acudieron de inmediato para combatir las llamas, mientras un hombre llegaba desesperado al lugar al no poder comunicarse con su padre desde hacía varias horas. La preocupación obviamente se tornó mayor porque Jorge tenía problemas para caminar y presuntamente se encontraba solo. Tras controlar el fuego por parte de bomberos, los rescatistas ingresaron al predio y localizaron su cuerpo entre los escombros. El reporte que se tiene también cuando acudimos al lugar era que presuntamente lo que derivaría el incendio sería una veladora que se encontraba en un altar. Es la hipótesis que se tiene en primera instancia. Ante todo eso, fue lo que ocasiona que el incendio se registrara aún mayor. Toda el área de circuito Amalucan y Tabachín se mantuvo acordonado por varias horas para tratar de mitigar el fuego y también controlar el tema del gas, porque había tanques de gas, no tan solo en esa área podía afectar, sino también en otras viviendas, porque incluso había autos que también mencionaban que se dedicaban a lavar autos. Pero Toño, también hacer el llamado para que tener cuidado en el momento, no sé, antes de que se vaya a dormir, tratar de verificar que no haya algo que pueda propagar el incendio. En esta ocasión lo que se menciona es que sería una veladora que se encontraba en el altar lo que provocaría este incendio.
6: Sí, hay que tener mucho cuidado con este tipo de situaciones, porque Marcos, lamentablemente no es la primera ocasión que con este tipo de situaciones pues termina en desastre, en tragedia, y pues esto es responsabilidad de cada quien. Esto es responsabilidad de cada quien, le corresponde a cada persona, y sin duda aquí hacemos el llamado para que tenga mucho cuidado. Mucho cuidado, aquí no hay cuidado que sobre, hay que extremar precauciones, porque Marcos, por algo que parezca insignificante o hasta exagerado, pues te puede salvar la vida, Marcos.
2: Sí,
6: te
2: sí,
6: puede terminar salvando la vida. Entonces, pues simplemente le pedimos que se cuide y que cuide a su familia.
2: Sí, más que nada tener mucho cuidado. En esta ocasión se convirtió en tragedia este lamentable hecho, porque todos mencionaban qué está pasando ahí en Circuito Amalucan, en Tabachín, se está registrando un fuerte incendio, por lo que de inmediato llegaron los bomberos, pero después de sofocar esto,
7: se encontraron con el lamentable suceso, el hallazgo del cuerpo de este adulto mayor de entre 65 a 70 años. El reporte que nos estaba mencionando correspondía con el nombre Jorge, y había consternación entre los vecinos, auditorio, Toño, porque era un señor muy amable, era un señor que todo mundo conocía, y al final de cuentas, pues hay que tener mucho cuidado, mucha precaución, lo que sí derivó esto en la Malucan. Le comento ahora lo siguiente, y es que ayer también nos hacían llegar un reporte por la noche, que por supuesto tenemos que dar a conocer, y es que antes de pasar a la entrevista le doy un poco de contexto. Una mujer transgénero que trabaja en un negocio de accesorios para telefonía fue presuntamente agredida por un hombre y su pareja en el centro histórico de Puebla, entre las calles 6 y 8 Poniente. Pero ¿qué le parece, auditorio, si escuchamos parte de la entrevista que pudimos realizar?
8: Bueno, mi trabajadora es una persona transgénero, y estaba laborando conmigo, y solo pasó, ahora sí que a unos metros del trabajo, y un muchacho que está ahí, ahora sí que la empezó a ofender desde horas antes, y de ahí él tiene una novia, y también con su novia empezaron a ofender. Ella nunca les dijo nada. A las horas después pasó otra vez, y el muchacho solo agarró y la golpeó con un puñetazo en la cara. Estaban joto, feo, y risa y ridículo, así. Eso le gritaban. Él hacía que no escuchaba esas ofensas, pero nunca respondió con ninguna agresión hacia ellos. 9 Norte, entre 6 y 8 Poniente, en el centro.
9: ¿Anteriormente ya había recibido como ese tipo de agresiones verbales?
8: No, solamente fue el día de hoy por parte de ellos, y de ahí le comenté al muchacho que pues la había lastimado, que por qué, y me dijo que según que porque ella los pasaba a empujar y todo eso, pero eso es mentira. Ella nunca les hizo nada porque nunca los pasó a ofender ni a empujar de nada. Y él reaccionó así con golpes.
9: Agresivamente.
8: La muchacha también. Entre los dos le pegaron a ella.
9: ¿Interpusieron ustedes una denuncia? ¿Qué les han dicho ahorita las autoridades?
8: Llegó una patrulla de apoyo, y ya ahorita acabamos de llegar aquí a Rancho Colorado, donde ya ingresaron los tres. Pero casi, bueno, los policías nos dieron a entender que dependía a ver si procedía esto o no procedía esas lesiones. Pues que yo creo que no tendrían que, tienen que respetar ahora sí que el género de las personas, y pues no tienen por qué pues ahora sí que golpear o ofender.
7: Parte de la información y también la entrevista que pudimos realizar, ya lo escuchó usted que agredieron a esta persona, por lo que hay que respetar, y por supuesto ya se realizó lo que es la denuncia, de acuerdo con el testimonio que estábamos escuchando. Esto sucedió ayer por la tarde-noche, este hecho, por lo tanto vamos a estar más a fondo sobre este tema, porque no tiene que estar surgiendo también la violencia con cualquier persona, porque ya también le estaba mencionando que no estaba haciendo nada y la terminaron agrediendo. Pero parte de la información, Toño, pero pasamos a otro.
6: Sí, porque nos están mandando mensajes a la red, y en esta ocasión, bueno, mi compañero Rafa Crespo me hace llegar estos saludos, están mandando saludos desde la red, escuchemos.
10: Buenos días, excelente día para todos. Pues acá mandando unos saluditos para mis nietos Leslie Vega Reza y Kevin Vega Reza. Hoy en su primera comunión, mandando saludos de parte de su abuelito El Balú. Buen día para todos.
6: Pues ahí están los saludos del abuelito Balú para los dos pequeñines que hoy van a hacer su primera comunión.
7: También nos está mandando otro saludo antes de terminar ya con el bloque policiaco. Hola, buenos días, por favor, un saludo muy grande a la Marching Band del Centro Escolar 5 de Mayo, que va rumbo al desfile Paseo del Ángel en la Ciudad de México,
2: Que tengan un buen viaje, si ya se encuentran en camino.
6: Con cuidado.
2: Mucho éxito y también mucho cuidado y precaución en las carreteras. Ya para terminar con la información policiaca, nos trasladamos hasta territorio de Tehuacán, y es que nuestro compañero Edgar Román nos reportó que una persona perdió la vida en la vía pública entre la calle 7 Norte y 22 Oriente en la colonia Emiliano Zapata. De acuerdo con los primeros reportes, fueron transeúntes quienes realizaron una llamada al 911 tras percatarse de que una persona se encontraba inconsciente recargada sobre un árbol en la banqueta, por lo que solicitaron de inmediato el apoyo de una ambulancia. Esto es parte de lo que nuestro compañero Edgar Román ayer nos estaba comentando. Aún no se sabe qué fue lo que derivó la pérdida humana en ese sitio en Tehuacán. Nos vamos a corte porque en este momento son las 7 con 43 de la mañana.

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0: Ezequiel y Hamburgo, de la colonia Nueva Alemania, en Sactorum, tienen a un perro encerrado en un terreno con obra negra. Ha llovido y este perrito no tiene ni techo ni nada con qué cubrirse del agua. Ayúdenme a buscar los medios para hacer la denuncia correspondiente. Ya lleva varios días ahí, incluso tenían uno más, el otro lo tenían amarrado. Es decir, Toño, tenían dos perritos y que en estos momentos únicamente se encuentra uno. Lleva varios días ahí encerrado y no tiene cómo cubrirse del agua. Entonces, hacer el llamado correspondiente a las autoridades para que pues se vaya a verificar eso.
1: Y además hay que recordar que pues esto ya puede ser seguido, si hay una denuncia ante la fiscalía, pues esto ya deriva en una investigación. Así que, pues por favor, si usted tiene perritos, si usted tiene mascotas, pues déles un trato digno, porque pues ellos no eligieron ir a meterse a su casa. Ustedes fueron los que eligieron resguardar a los perritos.
0: Y te comento rápidamente, Toño, mencionamos dónde, en qué lugar se encuentra, en calle Kiel y Hamburgo, de la colonia Nueva Alemania, en Sactorum. Hace unos días se logró algo histórico por parte de la asociación TAC, porque la vicepresidenta Patricia nos estaba comentando y nos estaba haciendo llegar la información en tiempo sobre el perrito Huesitos, este canino que lamentablemente fue agredido brutalmente por un sujeto que le termina golpeando con una roca en las patitas, lo que terminó dañando y después lamentablemente el perrito pues perdió la vida. Déjeme le comento, auditorio, que el 11 de junio se llevó a cabo ya la sentencia final. Este sujeto que agredió brutalmente al perrito Huesito va a estar refundido prácticamente, porque así lo vamos a mencionar, porque a ver, es un animalito y es un ser sintiente que se tiene que respetar por lo menos en 11 años. 11 años fue la sentencia, donde ellos agradecían también a las autoridades, a la Fiscalía General del Estado y a todas las personas que rodearon para que ya tenga una sentencia. Nos vamos en estos momentos al top 5 porque son las 7:56 de la mañana.
2: 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Esto es el Top 5, las canciones más reproducidas en plataformas digitales. Comencemos con Drake, que ha dado un golpe sobre la mesa en la industria musical con una estrategia masiva tras semanas de una campaña viral que incluyó una misteriosa aparición de bloques de hielo gigantes en Toronto. El rapero canadiense lanzó de manera simultánea 3 discos de estudio en una sola noche. Paralelamente al lanzamiento de los discos, Drake ha estado en el ojo del huracán tras apelar fallos judiciales que desestimaron sus demandas contra su propio sello discográfico en el uso y distribución de la canción Not Like Us. Y ahora lo encontramos en el número 5 con Janis, STFU.
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2: En el número 4 nos encontramos a la cantante española Rosalía, que está viviendo un momento artístico monumental marcado por el lanzamiento de su disco más ambicioso hasta la fecha y con una gran gira internacional. Recientemente fue nombrada Mujer del Año 2026 por la Billboard Mujeres Latinas en la Música, un galardón que consolida su posición como una de las mentes creativas más influyentes de la cultura pop. Y la escuchamos con Sauvignon Blanc.
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2: En el número 3, David Bisbal, el cantante almeriense, ha grabado un álbum homenaje completo dedicado a Camilo VI. Esto nació por su profunda admiración que Bisbal siempre ha tenido por el legado de Camilo VI, considerándolo uno de los grandes referentes musicales y artísticos. Bisbal ha expresado que este tributo busca mantener viva la memoria musical y acercar estas grandes obras de la balada romántica en español a las nuevas generaciones. Entre los clásicos que escuchamos se encuentra Vivir Así Es Morir de Amor, en el número 3.

Olivia Rodrigo se encuentra en plena transición hacia una etapa artística completamente nueva. La cantante de 23 años está en el centro de la conversación global por su nuevo disco, con un concepto musical, alejándose un poco del sonido pop rock energético de sus álbumes previos para adentrarse en terrenos más experimentales. De ahí nace The Cure, que escuchamos aquí en el número 2.

finalmente llegamos hasta el número uno. Ariana Grande está encendida y acaba de inaugurar una nueva era musical completamente fresca con su álbum Pétalo, quien lo ha descrito como un disco un poco salvaje. Ha explicado que este proyecto explora emociones y temores en lo que antes había sido demasiado tímida y educada para profundizar, definiendo la actitud final bajo un concepto de al diablo con todo. Este disco es el primero que lanza bajo su propio sello discográfico Baby Doll Music, lo que demuestra que está buscando un control absoluto sobre su música, sus tiempos y su narrativa artística en este 2026. Ariana Grande con I Hate That I Made You Love Me. Odio que te hice amarme.

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1: ¿Qué tal? ¿Cómo le va? Muy buenos días, soy Marcos Bravo y a continuación te presento la información más importante al momento. En Francisco Z. Mena fortalece su infraestructura vial con la entrega de una motoconformadora para rehabilitar 37 kilómetros de caminos rurales. La acción beneficiará a más de 17 mil habitantes al mejorar la conectividad y el acceso a servicios en distintas comunidades. Se registra neblina en la zona sur de Puebla con reducción de visibilidad para automovilistas. La Secretaría de Gestión y Desarrollo Urbano recomienda disminuir la velocidad, encender luces bajas, mantener distancia entre vehículos y evitar maniobras bruscas. El Palacio Municipal de Puebla luce una nueva imagen nocturna gracias a la instalación de más de 160 luminarias LED con tecnologías ERGB. La modernización como parte de la estrategia de Puebla Brilla resalta la arquitectura del inmueble, mejora la eficiencia energética y permite adaptar los colores en fachas conmemorativas y eventos especiales. Una densa capa de neblina cubre Cholula y reduce la visibilidad en zonas como la Pirámide, Forjadores y La Recta. Tome sus precauciones. También se registra densa neblina donde afecta la visibilidad en la vía Tliscayotl a la altura de la Universidad Interamericana. Conduzca con mucha precaución. Por otro lado, le comento que vecinos de Bosque de San Sebastián reportan apagones frecuentes. Antier estuvieron más de 8 horas sin servicio y este sábado nuevamente acumulan varias horas sin energía eléctrica. Los vecinos piden atención para que se resuelva esta situación. En este momento nos encontramos en 16 grados centígrados para el radar. En operación digital se encuentra Duval Rubio. Para el radar le informó Marcos Bravo.
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Ya son las 8 de la mañana con 8 minutos, 8-8 a través de Sol FM, la voz del rayo contigo. Recuerda que estamos iniciando la etapa de complacencias musicales. Esto se llama Las de Gorra. En este momento puedes programar la estación, mandar saluditos a través de mensaje WhatsApp audio 244-140-91.

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13: las 8 de la mañana con 18 minutos.
12: Al caminar.
13: Seguimos contigo aquí en Las de Gorra, complacencias musicales 244-540-91. Buenos días.
12: Jugaba. Pa' que no sepan en cuál de ellas lleva el puñal.

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6: Neymar no estaría disponible. ¿Qué tal? Muy buenos días. Los saluda con mucho gusto Rafa Crespo en el Radar Mundialista, donde le informamos sobre lo más relevante generado hasta este último momento de la máxima fiesta del fútbol. Y es que Neymar Jr. se perderá el debut de este sábado de Brasil y es duda contra Haití para el segundo partido de fase de grupos. Medios confirman que ya no está lesionado, pero le falta forma física para partidos de esta índole. No entrena en campo desde hace 25 días. En conferencia de prensa, la estrella marroquí Achraf Hakimi comentó en la previa del partidazo de este sábado ante Brasil: en África nos llaman los brasileños africanos. ¿Cuál es tu pronóstico para este encuentro? Tras la victoria de Estados Unidos, el balance histórico entre selecciones de CONMEBOL y CONCACAF en toda la historia del campeonato mundial es de 31 partidos jugados. Hay 23 victorias para CONMEBOL, solo 5 victorias para CONCACAF y 3 empates. Las únicas 5 victorias de CONCACAF sobre CONMEBOL fueron en 1930, donde Estados Unidos ganó por 3-0 a Paraguay. En 1994, Estados Unidos le pegó 2-1 a Colombia. En 2002, México superó 2-1 a Ecuador. En 2014, Costa Rica pasó por encima de Uruguay 3-1. Y en el 2026, Estados Unidos le metió un baile a Paraguay con el 4-1. 3 de las 5 victorias son de Estados Unidos. Hasta aquí la información. Sigue en sintonía de la multiplataforma de 5 Radio Comunicación Efectiva, así como también, por supuesto, de Minuto Cero. Le informó Rafa Crespo.
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Las 8:36, 8:36, continuamos contigo aquí a través de Sol FM. Y bueno, tenemos saluditos, gracias a Evelyn, muchas gracias, le ponemos su temita con todo gusto. Buenos días, dice, nos pide la canción de Los Temerarios, la de Cómo Te Recuerdo, por supuesto que sí la ponemos. Tengo otro saludito más, buenos días amigo Ray, un favor, por favor, dice, ponme la canción Cenizas y Fuego. Viento y, de viento y sol, ok, la checamos con todo gusto. Vámonos con música, son las 8:37, esas son las de gorra.

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3: Ya son las 8 de la mañana con 46 minutos, 8:46. Pues muchas felicidades a quien lleva el nombre de Antonio, Fandila, también a Aquilina, Aventino, Trifilio, Felícula, dice, Aceteo, también el saludo para Eulogio. Muchas felicidades. 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
3: Las 8:47, 8:47. Continuamos con todos ustedes aquí a través de la frecuencia de Sol FM.
4: Hola Ray, buenos días. ¿Me puedes poner por favor una canción? Alguna de los Diablos Locos. Y quiero mandar saludos para Pedro, para Concepción, para Antonio Nieves. Hoy es, me parece que es su santo. Y para Antonio Roldán. Y saludos para ti, Ray. Gracias.

Las 8 ya con 48 minutos, 8:48. Con todo gusto, dice saludos para toda la familia Nieves. Ahí está el saludo por parte de la Obdulia, que saludos también a Conchita. Gracias por estar siempre en sintonía de la frecuencia de Sol FM. Las 8 de la mañana ya con 49 minutos. Momento ya de irnos con los temitas que nos has estado solicitando. Por supuesto que los tenemos. Y bueno, también te dejo con más música, por supuesto. La voz de Rayo regresa a las 9 de la noche, ¿verdad? Tío, está la compa y después vendrá el borrego. El borrego de oro. Bienvenido al Bol Zapata en punto de las 12. Son 10 minutos antes de las 9.

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1: Permanece acordonado el inmueble que se incendió en Circuito de Amalucan. Buenos días, soy Antonio Zamora y estas son las noticias más importantes hasta el momento. En nuestras redes sociales puede ver las imágenes de cómo luce el inmueble que se incendió este viernes en Circuito de Amalucan. La vivienda permanece acordonada y presenta severos daños tras el siniestro, en el que lamentablemente perdió la vida un adulto mayor.
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1: Protección Civil Estatal informa que este sábado se esperan ambientes templados en Puebla, con lluvias de ligera a moderada intensidad y precipitaciones puntualmente fuertes en gran parte del estado. Además, se pronostican vientos de noreste de 30 a 35 kilómetros por hora. Se recomienda extremar precauciones. Y en un video viral que se ha hecho y que está en nuestras redes sociales, impresionante atardecer captado en Nebraska. Las imágenes fueron grabadas en Sydney durante una intensa tormenta y muestran un enorme supercelda, uno de los tipos de nube más espectaculares y poco comunes, asociada con tornados, granizo de gran tamaño y lluvias extremas. Y en más de las redes sociales hay un video del Pentágono que difundió nuevos fenómenos anómalos no identificados, conocidos popularmente como ovnis. Usted puede ver el video en nuestras redes sociales. En información deportiva, Sebastián García conquistó medalla de plata en la Copa del Mundo de Tiro con Arco y suma su segunda presea individual consecutiva en este serial 2026. Firmó una destacada actuación tras imponerse en semis y quedarse cerca del oro en una cerrada final ante Mike Schulzer. Francisco Z. Mena fortalece su infraestructura vial con la entrega de una moto conformadora para rehabilitar 37 kilómetros de caminos rurales. La acción beneficiará a más de 17.000 habitantes al mejorar la conectividad y el acceso a servicios en distintas comunidades. La temperatura en la capital poblana es de 18 grados centígrados. Siguen en sintonía de 5 Radio. En la consola digital Duval Rubio, en el radar informó Antonio Zamora. Que tengan una excelente tarde.
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0: 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Shakira vuelve a conquistar. Su nueva canción Die Die con Burna Boy fue votada como la mejor canción mundialista de todos los tiempos, según Billboard, superando incluso a su clásico Waka Waka. La colombiana domina los primeros dos lugares del ranking. 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

mis amigos, son las 9 de la mañana con 27 minutos. Juan Magán, el tema se llama Como un niño. Germán Carreño, vestido de blanco. Excelente sabadito nublado sobre la ciudad de Atlixco, Puebla. Y bueno, pues es un gusto que nos permites acompañarte. A todos los amigos tianguistas ahí en la colonia Álvaro Obregón, les saludo con todo gusto. A todos aquellos ahí en la zona de la Rotonda, les saludo. Excelente, excelente sábado. Y obviamente a todos los que se encuentran en el mercado Ignacio Zaragoza. Día de tianguis, día de plaza, como se le conoce comúnmente.

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2: Posibles cambios en el 11 inicial de Javier Aguirre. ¿Qué tal? Muy buenos días. Los saluda con mucho gusto Rafa Crespo en el Radar Mundialista, donde les llevamos la información más importante generada hasta este último momento de la máxima fiesta del fútbol. Y es que según diversos medios, el Vasco Aguirre estaría preparando 3 cambios en el 11 de México para enfrentar a Corea del Sur el próximo jueves. Gilberto Mora saldría como titular en lugar de Fidalgo o Brian Gutiérrez, y Edson Álvarez iniciaría tras la expulsión de César Montes. Mora dejó buenas sensaciones contra Sudáfrica y Luis Chávez también apuntaría a regresar a la titularidad. Ulises Fernando Bernal Miramontes, presidente del Colegio de Ingenieros Civiles de Jalisco en México, fue identificado como la persona que protagonizó la polémica por presuntamente realizar burlas de carácter racista contra una aficionada surcoreana durante un partido de la justa mundialista. El Congo ya está en el campeonato mundial, y es que tras 52 años de ausencia, el combinado congoleño volvió a una justa mundialista y lo hizo con mucho estilo. Llegó a Houston con un llamativo atuendo inspirado en la piel de leopardo, una vestimenta que no pasó desapercibida y se hizo viral rápidamente. Hasta aquí la información. Sigue en sintonía de la multiplataforma de 5 Radio Comunicación Efectiva, así como también de, por supuesto, Minuto Cero. Le informó Rafa Crespo.
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1: En serio, una de las canciones esas que grabamos que fueron éxito, ¿cómo que dice? Fueron tantas. Qué manos lindas tiene Celia. Hay mujeres. Quiero dejarles saber a todas las mujeres. Todo esto ya está cogido. Cuando tú quieras.

0: 15 minutos y serán ya las 10 de la mañana. Tito Nieves, de mí enamórate. Además, también por ahí escuchaste Bailando con Gente de Zona. Qué gusto saludarle en este excelente sábado. Vámonos a un corte y regreso con Elvis Crespo.
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1: Muy buenos días, este es el Informativo Radar con la información más importante hasta este momento. Protección Civil Estatal informó que en caso de emisiones del volcán Popocatépetl, la posible dispersión de ceniza podría dirigirse hacia las regiones de Atlixco y Matamoros, así como la Mixteca Poblana. También se prevé afectaciones en zonas de Morelos y el Estado de México. Un accidente de tráiler provocó el cierre total de la carretera Silao-San Felipe, a la altura del acceso a la comunidad de Rancho Seco, en Guanajuato. Autoridades informaron que no se reportan personas lesionadas. Sebastián García conquistó medalla de plata en la Copa del Mundo de Tiro con Arco y suma su segunda presea individual consecutiva en el Serial 2026.
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1: El clima hasta este momento es de 15 grados centígrados. Hasta aquí la información más importante hasta el momento. Sigan en sintonía de 5 Radio y Comunicación Efectiva. En el radar informó Gregorio Varela. Muy buenos días.
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10 de la mañana con 10 minutos, la Tecnocumbia. Bueno, pues en este sábado tengo el gusto de presentarte a solas con Selena. Nombre artístico de Selena Quintanilla Pérez. Ella nace en, precisamente, en Lake Jackson, en el año de 1971, Corpus Christi. Y bueno, pues cantante estadounidense. El 16 de abril de 1971 nació en la localidad tejana de Lake Jackson. Selena, una de las hijas de una familia feliz y estable de origen hispano, establecida en la zona, no era más que una niña cuando su padre, que había sido músico, se dio cuenta de la gran voz que poseía. Y a partir de entonces centró todos sus esfuerzos en encaminar su vida hacia la música. Los primeros pasos de Selena como intérprete se remontan a su infancia, cuando su padre la hacía actuar con sus hermanos en el restaurante que dirigía. Así nacieron Selena y los Dinos, grupo con el que la cantante hizo su estreno comercial a los 12 años. El éxito acompañado a estos niños desde sus inicios posibilitó que en el año de 1984 apareciera su disco de debut, Mis Primeras Grabaciones. Era el precoz inicio de una brillante carrera musical que solo pararía la muerte. Hoy tengo el gusto de presentarte a solas con Selena.

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2: Diez de la mañana con 25 minutos, acabas de escuchar, sí, una vez, a solas con Selena Quintanilla. Selena entra en la adolescencia cantando con sus hermanos y participando en diversos shows hasta que su vida cambia. En el año de 1989, ese año es cuando surge el sello latino EMI y su presidente la ve en una de sus actuaciones mientras buscaba cantantes para incorporarlas a su discográfica. Descubre su potencial y decide contratarla. Ese mismo año ve la luz de su primer trabajo profesional. Selena, prácticamente a partir de ese disco, aparece cada año en el mercado con un nuevo disco. Ven conmigo, entra a mi mundo, live. Es una mujer estadounidense y habla habitualmente en inglés, pero curiosamente canta en español, tal y como le enseñó su padre cuando era una niña. Vestía con tops que recordaban el estilo atrevido de Madonna en aquella época y con canciones típicamente tejanas, pero adaptadas al público de cada zona. El éxito de Selena creció sin parar en el año de 1993. Consiguió un Grammy al mejor álbum de música mexicano-americana por Late. Y el año siguiente publicó su disco Amor Prohibido, donde se escuchaban canciones que se hicieron famosas al instante de aparecer. Bidi Bidi Bom Bom y No Me Queda Más, entre otras más. Hoy tengo el gusto de presentarte a solas con Selena.
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2: Buenos días, soy Marcos Bravo y a continuación te presento el Radar Mundialista. Un grupo de aficionados retó a la gente a demostrar su habilidad con la pelota y él aceptó el desafío. Entre cánticos, risas y aplausos, terminó llevándose la ovación de los fanáticos. El Times Square se tiñe de color amarillo y verde. Los aficionados de la selección brasileña se hacen notar en pleno centro de Nueva York. Brasil debuta este día ante Marruecos en el Mundial. Un video compartido por Mudarak Alanabi muestra a aficionados en San Francisco coreando, cantando y bailando en apoyo al equipo nacional de Qatar, Al Anabi, de cara a la Copa del Mundo. Irán realizó un entrenamiento abierto en su campamento base de la Copa del Mundo en Tijuana, México, ofreciendo una primera mirada al interior mientras el equipo llegaba en medio de tensiones geopolíticas en curso. Después de 16 años volvió a sonar el himno de Paraguay en una Copa del Mundo, un momento que emociona a todo un país y que quedará grabado en la memoria de millones de paraguayos. Continúen en sintonía de 5 Radio, comunicación efectiva y minuto cero. Para el Radar Mundialista le informó Marcos Bravo.
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0: Solamente son 20 minutos y las 11 de la mañana. Acabas de escuchar Carcacha con Selena. Sí, en esta mañana a solas con Selena. El sueño de Selena se hace realidad. Triunfa en el mundo típicamente machista de la canción tejana y consigue entrar en México como un verdadero número uno, algo que prácticamente era imposible para cualquier cantante tejana. Y en el año de 1995 disfruta de su éxito al grabar Soñando Contigo, un disco del que se venden más de 2 millones de copias y protagoniza un multitudinario concierto en la ciudad de Houston. Son los últimos trabajos de una carrera donde se incluyen hits internacionales y pues de la misma forma el sello mismo con el nombre de Selena, que llega a ser número uno en las listas de popularidad. Hoy tengo el gusto de presentarte a solas con Selena.
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0: Sabor Prohibido, Selena y los Dinos. Son 8 minutos ya para que sean las 11 de la mañana. El éxito de Selena se vio roto el 31 de marzo de 1995, cuando tenía tan solo 23 años. La presidenta de su club de fans, Yolanda Saldívar, la asesinó por motivos económicos. Ambas vivían en Corpus Christi y se conocían desde hacía tiempo. Selena confió en ella para dirigir algunas de sus tiendas, pero su padre le dio cuenta de que la estafaba. Después de una serie de problemas y desacuerdos, la cantante fue a visitarla ese día para hablar cara a cara y recibió un disparo por la espalda. El 3 de abril se celebraban unos multitudinarios funerales en memoria de ella que atrajeron al público de diversas ciudades. Había nacido un mito cuya vida fue llevada a la pantalla por la actriz Jennifer López. En este sábado he tenido el gusto de presentarte a solas con Selena.
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2: Muy buenos días, este es el informativo Radar con la información más importante hasta este momento. Autoridades estatales atendieron de manera inmediata un derrame de hidrocarburo registrado en Venustiano Carranza. En coordinación con Pemex y el municipio, se mantienen labores de contención, reparación y saneamiento en la zona afectada, además de vigilancia permanente para reducir riesgos a la población y mitigar el impacto ambiental. Puebla recibió a las y los pasajeros de las 12 nuevas rutas aéreas operadas por Volaris en el Aeropuerto Internacional Hermano Cerdán. La secretaria de Desarrollo Turístico, Carla López Malo, y el subsecretario de Promoción Turística, José Miguel Vélez, dieron la bienvenida a visitantes nacionales e internacionales que arribaron a la entidad.
3: Muy agradecida porque ya no tenemos que viajar hasta la Ciudad de México, nos queda más cerca aquí la ciudad de Puebla porque nosotros venimos de Tlaxcala, del estado de Tlaxcala. Abuela.
4: Bueno, yo me presento, soy Esther y igualmente estoy bien contenta porque se imaginan tener 100 años y tener que viajar a la Ciudad de México para ir a donde yo quiero ir. Como ahora que voy a los Cabos, para mí es una gran comodidad, pero muy agradecida.
2: Una camioneta quedó atrapada en medio de la creciente del río Zapotitlán, entre los límites de San Gabriel Chilac y San Mateo Tlaxcocalco. El incidente movilizó a cuerpos de emergencia de San Gabriel Chilac para atender la situación y brindar apoyo al conductor.
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2: El clima hasta este momento es de 19 grados centígrados. Hasta aquí la información más importante de la última hora. Sigan en sintonía de 5 Radio y Comunicación Efectiva. En el radar informó Gregorio Varela. Muy buenos días.
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3: Las 11 con 10 minutos.
2: ¿Para qué?

0: las 11 de la mañana con 14 minutos. Acabas de escuchar a Chino y Nacho. El tema se llama Andas en mi cabeza. No voy a trabajar, Bermudas. Ivy Quintanilla, los Cumbia Kings, interpretándote viento. Mis amigos, excelente sábado, las 11 con 14 minutos. A mis compadres que andan a la vuelta y vuelta, les saludo con todo gusto. En este sabadito, bastante tráfico. Ahí, pues vayan con la precaución, ya saben, compadres. Porque hoy es día de tianguis, hoy es día de que de repente se cruza cada conejo, que hay que tener precaución, compadre, ya sabe. Hoy sale para mantener a dos familias, eso sí, ni duda. Así es que, pues, póngale y dele, excelente día, excelente 400.
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0: Acabas de escuchar Cómo la quiero, cuánto la extraño, a cargo de Gali Galeano. Tengo saludos, dice, a los capibaras de Santo Domingo y también para el capibarita, que ya están trabajando, están chambeando, dándole con todo. Bueno, pues excelente sabadito, las 11:28.
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2: Buenos días, soy Marcos Bravo y a continuación te presento el Radar Mundialista.
1: Polémicas.
2: Inglaterra no tiene paz. La concentración inglesa en Estados Unidos parece una película. El 7 de junio hubo un tiroteo masivo a pocos kilómetros de su campamento. El 9 de junio sintieron un terremoto de magnitud 6.1 frente a Cuba. Y el 13 de junio le robaron todo el equipamiento deportivo. Tres sustos en menos de una semana. Se quedan con las ganas del Mundial. La fiesta grande se queda sin color y el ritmo de los senegaleses. Por la falta de visas, ninguna delegación oficial de aficionados podrá hacer el viaje para apoyar a su selección.
1: Viral.
2: Las mexicanas demostraron que no pierden el tiempo y ya le están dando la mejor de las bienvenidas a la afición surcoreana.
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2: Según los reportes oficiales, el estadio en Guadalajara tuvo una asistencia de 44.985 aficionados. El estadio tiene una capacidad de 45.664, pero las imágenes nos cuentan una historia muy distinta. César Ramos ya tiene su primera misión mundialista. El silbante mexicano y sus abanderados Alberto Morín y Marco Vizguerra serán los encargados de llevar un buen puerto al choque entre Irán y Nueva Zelanda en Los Ángeles. Continúen en 5 Radio, comunicación efectiva y minuto cero. Para el Radar Mundialista, le informó Marcos Bravo.
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0: Fidel Rueda. Cuando llego a la disco, mis amigos, solamente son 16 minutos ya para que sean las 12 del día. Momento de irnos a una breve pausa y regreso con más de la programación de Sol FM 101.3, La Pura Gozadera.
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0: escuchar a Calle 13. El tema se llama Atrévete. Tengo una felicitación para el señor Antonio Tlapanco, ya que hoy es su onomástico, de parte de su hijo Jonathan. Claro que sí, con todo gusto. Ahí está el saludo. Excelente y maravilloso sabadito. Además, tengo otro saludazo bien especial para mis amigos allá en la Ferretería El Sueño, allá por Valle Sur, sintonizando Sol FM. Les saludo con todo gusto. 10 minutos y las 12.
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0: Acabas de escuchar Vente Pa' Acá, aquí a través de Sol FM 101.3. 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
2: Muy buenos días, soy Gregorio Varela y este es el informativo Radar con la información más importante hasta este momento. La calidad, tradición e innovación del café poblano se consolidan en el Concafé 2026, donde productores, catadores y baristas participan en concursos y actividades que fortalecen la cadena productiva, impulsan el valor agregado del grano y proyectan a Puebla como referente nacional con creciente presencia en los mercados internacionales. Vecinos de la colonia 8 de diciembre reportan anegamientos al interior de una vivienda ubicada en Privada del Carril, lote 4, debido a las intensas lluvias registradas en los últimos días. Los afectados solicitan el apoyo de autoridades para atender la situación. Cámaras de vigilancia captaron el momento en que una mujer fue víctima de un asalto en la colonia Casablanca, en Amozoc. Tras cometer el robo, el presunto responsable huyó a bordo de una motocicleta. El gobierno de la ciudad, encabezado por el presidente municipal Pepe Chedraui, invita a disfrutar un fin de semana con exposiciones, cine, talleres, música y teatro en distintos espacios culturales de Puebla. La cartelera incluye actividades gratuitas y opciones para toda la familia.
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2: El clima hasta este momento es de 18 grados centígrados. Hasta aquí la información más importante de la última hora. Sigan en sintonía de 5 Radio y Comunicación Efectiva. En el Radar informó Gregorio Varela. Muy buenas tardes.
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0: Ruiz, acabas de escuchar, por favor, señor, a través de Sol FM del 101.3, en tu frecuencia modulada. Bueno, pues es tiempo de escuchar a nuestros amigos y compañeros de Pagosar Atlixco, y bueno, pues ellos como siempre con buena recomendación de los fines de semana. Adelante, mi estimado Dani e Ingrid, ¿cómo están? Buen día.
1: Vamos a Netflix, hoy andamos arrancando un sábado más de mucha emoción, Dani, obviamente con las mejores recomendaciones, aquí a través de Sol FM 101.3.
2: Así es, y nos encontramos aquí en el Zócalo de Atlixco, desde el corazón de la ciudad. Estamos iniciando este recorrido súper especial porque les tenemos demasiadas recomendaciones para ir a desayunar, Ingrid.
1: Por supuesto, una súper recomendación que se acomoda a todos los bolsillos, Dani, sí. Y además, pues... tiene platillos para todos los sabores,
2: sí,
1: para todos los gustos.
2: Más sí, desde un desayunito tranqui hasta algo ya más elaborado.
1: Sí, la verdad es que si tú tienes antojo de un taco placero o de algún guisadito preparado así como te lo hacía tu mamá, sí, ahí también lo puedes encontrar, también cafecito de olla, jugo de naranja, un buen de cosas donde tú puedes ir y desayunar aquí muy cerca del Zócalo.
2: Y también estuvimos con nuestros amigos de Nissan Sado Atlixco platicando un poquito del área de servicios, Ingrid.
1: Oigan, sí, nos fuimos hasta la cocina ahí en Nissan Sado Atlixco porque pues es un lugar ahí en el área de servicio en donde el cliente pues no tiene tanto acceso y las cámaras de Sol FM 101.3, nos fuimos hasta el área de servicio, hasta el fondo de Nissan Sado Atlixco, para que ustedes conozcan todo lo que hay detrás de que tú dejas tu coche y pues te lo arreglan, ¿no?
2: Sí, aparte tienen una salita de espera súper cómoda, pero pues nosotros apenas estamos iniciando el mejor programa de fines de semana que se llama
1: Sado Atlixco.
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13: Las 12 del día, acabando en 20 minutos, en la voz de Jerry.

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2: Buenas tardes, soy Marcos Bravo y a continuación te presento el Radar Mundialista. En el Mundial, exactamente en Ciudad de México, una periodista brasileña estaba realizando una transmisión en vivo con músicos locales cuando inesperadamente uno de ellos sacó tranquilamente un arma de fuego y se la entregó para que la mirara. El gesto de Hakimi con un periodista de México. Y es que en conferencia de prensa, el jugador de Marruecos habilitó a un periodista a que preguntara en español, a pesar de que el idioma acordado era en inglés.
3: Hakimi, mañana pasamos tu partido en México. ¿Cuál es?
4: Excuse me. You can only answer questions in the language that we said, so no Spanish questions.
3: It's okay. I understand.
4: No, but we can't do this because of the translations. So we'll stick to the.
3: I can answer in English if you want.
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2: Ante la prohibición de ingresar bebidas alcohólicas a los partidos del Mundial, un aficionado encontró una forma insólita de burlar los controles. Transformó la carcasa de su teléfono en un compartimiento oculto para transportar licor. El curioso invento pasó desapercibido en los accesos de los estadios y volvió a poner en evidencia las fallas en los sistemas de revisión y seguridad.
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2: La afición de Brasil comienza la fiesta a horas de su debut ante Marruecos en el Mundial. Continúen en 5 Radio, comunicación efectiva y minuto cero. Para el Radar Mundialista le informó Marcos Bravo.
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8: Las 12 del día ya con 33 minutos, es Big Metra, la crema.

serán ya las 3 horas, 1 de la tarde. La voz de David Pavón, Si me ves llorar.

0: nos vamos con más de los recorridos, del recorrido que nos tienen este sábado nuestros amigos y compañeros de Pagosar Atlixco. Y escuchen nada más dónde se encuentran. Adelante, Ingrid, buen día.
1: 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Buenos días.
2: Buenos días, buenos días a todos. 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
11: 7 minutos, el 7 y serán ya la 1. Es la voz de Víctor Manuel.

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1: Muy buenas tardes, soy Gregorio Varela y este es el Informativo Radar con la información más importante hasta este momento. Se registra una movilización policial en inmediaciones de la 46 Poniente, donde también se observa la presencia de un helicóptero sobrevolando la zona. En breve, más información. Se vive el ambiente mundialista en Puebla. Decenas de aficionados participan en un intercambio de estampas de la justa en el centro comercial Triángulo y seguidores del fútbol se reúnen para completar sus álbumes rumbo a la máxima fiesta del balompié. El cantautor poblano Javier Díaz ofrecerá un concierto gratuito de pop acústico el próximo 27 de junio en el patio del Palacio Municipal de Puebla. Convenciones y Parques de Puebla instalará más de 200 cámaras de videovigilancia y modernizará 900 luminarias en espacios públicos del estado.
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1: El clima hasta este momento es de 20 grados centígrados. Hasta aquí la información más importante de la última hora. Sigan en sintonía de 5 Radio y Comunicación Efectiva. En el radar informó Gregorio Varela. Muy buenas tardes.
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0: Acabas de escuchar con el pelón del Michael Hunt en la cumbia tribalera a través de Sol FM en el 101.3. Escucha bien lo que te voy a comentar. 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

0: 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Shakira triunfa otra vez. Su nueva canción Die Die con Burna Boy fue votada como la mejor canción mundialista de todos los tiempos, según Billboard, con 31.28% de los votos. Superó incluso a su propia Waka Waka. Entérate de más en queonda.com.
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10: Arrancó el tercer día de la justa futbolera y Qatar y Suiza se ven las caras en San Francisco. Buenas tardes, soy Antonio Zamora y este es el Radar Mundialista con toda la información generada hasta este momento. En lo que es el segundo partido de la actividad del Grupo B, en donde Canadá y Bosnia ya empataron 1-1 este viernes, ahora es el turno de Qatar y de Suiza verse las caras en San Francisco. Y hasta el minuto 15, Suiza le está ganando 1-0 a Qatar con gol de Embolo por la vía penal. Críticas para la organización de la justa futbolera debido a la prohibición en conferencia de prensa de

0: hacer preguntas en español. Esto a pesar de que varios futbolistas son de habla hispana y los periodistas también prefieren hacerlo en español. Un doble de Neymar fue a un centro comercial en New Jersey y armó un alboroto de novela. La gente local lo confundió con el jugador. Hubo firma de autógrafos, empujones, niños llorando, peleas con la policía y detenido. Hay preocupación en el plantel de Bélgica por el calor en Seattle y hoy intentan adaptarse con saunas y baños calientes diarios. El lunes debutarán y se estima una temperatura de 30 grados centígrados. Otra de las selecciones preocupadas es Noruega, que está haciendo chequeos de orina y análisis de hidratación diaria. Sigan en sintonía de Cinco Radio. En el Radar Mundialista informó Antonio Zamora. Que tengan una excelente tarde.
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4: La una de la tarde ya con 33.

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8: 10 minutos y serán ya las 2 de la tarde. Ingrid, ¿dónde se encuentran? Platíquenos.
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9: 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Ahorita vamos a tener nuestra entrevista con mi amiga Vivi. No le cambien a Pagosar Atlixco. Es una recomendación más, Dani. 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
3: Muy buenas tardes, este es el informativo Radar con la información más importante hasta este momento. El Ceposami fortalece la atención psicológica para niñas, niños y adolescentes con la incorporación de 8 nuevos consultorios y más personal especializado, lo que permitirá ampliar la cobertura y brindar acompañamiento emocional a un mayor número de familias poblanas. Se percibió un sismo en la Ciudad de México. No ameritó activación de la alerta sísmica. Autoridades informan que se activaron protocolos de seguridad. En la colonia Maravillas, en Puebla, se reportó el movimiento de candiles tras el sismo percibido este 13 de junio. Hasta el momento no se reportan daños mayores. Las autoridades mantienen activos los protocolos de revisión en inmuebles. Andrea Mirón, observadora del programa Héroes Paisanos, informó que ya se instaló un módulo en el Palacio Municipal de Atlixco para orientar a connacionales que regresen por la temporada vacacional. Además, destacó que el programa operará hasta el 9 de agosto por la actividad del torneo de fútbol internacional.
4: Actualmente tenemos puntos en el aeropuerto, en Capú, en Paso Destino, aquí en Atlixco, en Cholula, en el Zócalo también, y básicamente este programa se encarga para dar orientación a nuestros connacionales que vienen en el periodo vacacional. Básicamente es solo orientación para cualquier trámite consular, permisos de importaciones de vehículos, servicios médicos o algunas otras dependencias. Aquí se les informa y se les orienta con información. Con motivo del mundial se alargó la fecha a 2 meses, entonces vamos a estar operando del 9 de junio al 9 de agosto. Usualmente es como más que nada orientación en plan números telefónicos o cómo funciona el programa. Vienen como muy curiosos a acercarse a ver de qué es esto.
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3: El clima hasta este momento es de 21 grados centígrados. Hasta aquí la información más importante de la última hora. Sigan en sintonía de 5 Radio Comunicación Efectiva. En el radar informó Gregorio Varela. Muy buenas tardes.
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1: Las 12 ya con... Las 2 de la tarde, 2 de la tarde ya con 5 minutos.
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Las 2:09, 12:09, ya con 9. Es inspector Cara de Chango.

0: Y hay más de los recorridos de Pagosar Atlixco. Y bueno, pues a ver, platícanos ahora dónde se encuentran mis estimados Ingrid y Dani.
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2: Bien, bienvenido. ¿Ustedes qué tal? ¿Están por aquí?
1: 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Bueno, pues muy emocionados porque vamos a conocer otra área de aquí de Nissan Sado, el paso a paso para que toda la gente que quiera venir a aquí al área de servicio, que tenga un Nissan, puede venir y se contacta contigo, ¿no, Brian?
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3: No, muchas pues gracias. 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
1: Oye, Brian, ahí dejan su coche los clientes y esto ya lo hacen internamente, ya es no pasan correcto. 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
1: 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Perfecto.
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1: ¡Wow!
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2: 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Entonces, pues como pueden ver, tenemos unidades ya aquí en rampa, otras esperando, otras afuera y otras en lavado. Entonces sí es un poquito bastante de trabajo, pero si gustan acompañarme.
1: Vamos a ver cuál es el paso.
2: El proceso de que ahorita ya estamos en servicio, ¿sale? Unidades que ya están trabajando, que retirando el aceite, si lo cambian o no. Aquí están viendo un cambio de aceite con los técnicos especializados, ¿sale? Esta ya está en rampa, está a punto de salir. Y de ahí nos pasamos a la última área, que es el contempla área de lavado, ¿sale? Todas estas son herramientas que los técnicos utilizan, de repente residuos peligrosos como los filtros de aceite y demás. Todo es, bueno, igual de la marca. Tenemos aquí el área de lavado. Por aquí tenemos el área de aspirado, donde, bueno, la unidad se aspira totalmente, interiores totalmente, se detalla. Y acabando, pasamos a las pistolas de agua, Karcher, donde, bueno, viene ya todo el lavado, ¿sale? Siempre queremos decir que la presentación del área de servicio a lo mejor no es directamente la mecánica, sino la primera imagen de cómo ve el cliente la unidad. Y bueno, de eso se encarga mi compañero.
1: Ok, ¿sale? O sea, este ya es el último paso, ¿no?
2: Puede ser el último paso o el primero. Si tenemos mucha aglomeración, a veces se encuentra con mecánica o lavado, o al revés. ya acabo hasta acá, pasándole para allá, ya acabo hasta allá, pasándole para acá, y así, ¿para qué? Para que cumplamos con los horarios de entrega, que sea la una, que sea las dos, y no se junte todo el trabajo, o no se empalme, simplemente esté pues bien elaborado, ya de eso se encarga nuestro jefe de programación o jefe de taller.
1: Perfecto, Brian. Bueno, pues vamos a hacer aquí un pequeño corte. Vamos a continuar el recorrido de Pagosar Atlixco. No se despegue, nosotros continuamos aquí en Nissan Sado Atlixco.
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20: Y bueno, pues seguimos con este recorrido que tienen nuestros amigos y compañeros de Pagosar Atlixco. A ver, síganos comentando, amigos, ¿qué más nos tienen?
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22: Así es, seguimos aquí en el área de servicio. 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Bueno, pues aquí estamos en el área de servicio. Brian, pues continuamos contigo.
23: Claro que sí, muchas gracias. Pues mira, comentamos el tema de lavado, que es muy importante, y la marca tiene este nuevo producto, algo innovador, que es el famoso nano lavado, la cual nos apoya, nos ayuda, sobre todo a los clientes en su unidad día a día. Que si llueve, que si hace sol, que si lodo, que si la tierra, a veces que si el granizo, es un protector para toda la pintura, ¿sale? En pintura, en cristales, en interiores, que si regamos agüita, café, bueno, no se impregne en el interior y sobre todo en el cristal.

0: 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Shakira triunfa otra vez. Su nueva canción Die Die con Burna Boy fue votada como la mejor canción mundialista de todos los tiempos, según Billboard, con 31.28% de los votos. Superó incluso a su propia Waka Waka. 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
4: Como tú mencionaste hace rato, ya la población ya creció más, ya viene gente de fuera y pues tienen obviamente sus vehículos Nissan, pueden venir de cualquier grupo mientras sea Nissan, ¿verdad?
5: Mientras sea Nissan, es correcto, pueden venir de cualquier grupo, de cualquier estado, de cualquier lugar, aquí mientras sea Nissan van a ser bien recibidos, ¿sale? De repente, si no tienen, ejemplo, de pasada y no tengo dónde quedarme o dónde voy, tenemos una sala de espera que está justamente de esa.
6: Vamos a conocer la sala de espera.
5: Cómoda. Y bueno, que el cabecito agüita sin tema nos lo pueden solicitar. Vamos a estar para nuestros clientes. Queremos que estén contentos, vamos, satisfechos.
6: Perfecto. ¿Vale? A la gente que viene de fuera, Dani, que no tiene tal vez aquí su casa. Bueno, pues puede venir, se queda aquí en esta sala de espera donde nos los van a consentir bastante. Oye, bien, que hasta bien, puede ser un pretexto, ¿no, Dani?
4: Sí, no, o sea, ya pues, para escaparse, sí, ¿no? Para escaparse estar, de lo cotidiano.
6: Para estar venir contigo mismo.
4: O sea, es terapéutico, ¿no?
6: Sí. Aquí estamos en la sala de espera donde los clientes, pues, van a esperar su coche, su unidad que esté lista, ¿no?
5: Es correcto, hay muchos clientes que me dicen, ¿sabes qué? No tengo qué hacer o tengo trabajo, pero no me quiero ir o qué hago. Bueno, salita de espera, tenemos Wi-Fi para los clientes, tenemos información directamente del área de servicio en las pantallas, cómo funciona el ano lavado, tenemos toda la información que requiere el cliente también de todo lo que traen los mantenimientos, aperitivos, agüita, cafés y demás. O sea, queremos que el cliente se sienta a gusto y sobre todo en confianza. ¿Por qué? Porque si nos damos cuenta, son puertas de cristal,
6: sí,
5: que se puede ver cómo hace el procedimiento el técnico, ¿no? Que el cliente se sienta seguro, que no se deje llevar por rumores de que se lo hacen, no lo hacen,
6: sí, o le cambian cosas.
5: Exactamente, no. Entonces directamente puede ver el cliente desde aquí cómo lo están realizando.
6: Brian, más o menos un aproximado, ¿cuánto tarda en hacerse el servicio?
5: De repente tenemos un tiempo estimado de 8 de la mañana que ingresamos la primera unidad, a las 12:30, 1 de la tarde, ya va saliendo la primera unidad, ¿sale? Mantenimientos un poquito más completos, sí requerimos un poco más de tiempo, pero no pasa del mismo día.
6: Perfecto.
4: ¿Y cada cuánto tiempo se le recomienda al cliente venir a hacerle su servicio a su vehículo?
5: Ah, muy buena pregunta. Todos los servicios los van a realizar cada 10.000 kilómetros o 6 veces lo que ocurra primero, ¿sale? Recuerden que la garantía es fundamental. Estos servicios, la garantía de 3 años o 60.000 kilómetros a partir de su fecha de venta.
6: 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Cualquier unidad Nissan puede venir aquí.
5: Es correcto, todas las unidades Nissan pueden visitarnos, pueden venir directamente a nuestro distribuidor y aquí con mucho gusto los vamos a estar esperando. Más o menos, pues ya vieron un pequeño tema de lo que realizamos día con día y sobre todo que todos los días pues nos estamos calificando, tanto nosotros como asesores, con ellos como técnicos, todo el tiempo nos estamos calificando.
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6: Muy bien, Dani, pues sí, ya está la información.
4: No, invitar a toda la gente a que realice su servicio a sus carros, porque recordemos que no solamente es cuando está fallando, sino es preventivo, y pues qué mejor, como bien mencionó, cada 10.000 kilómetros
5: o seis meses.
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0: ¿Sale?
1: Esa confianza. Así es, muchísimas gracias, Brian. 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No le cambien, nosotros continuamos con más aquí en
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1: Ya se juega el segundo tiempo del partido entre Qatar y Suiza en San Francisco. Buenas tardes, soy Antonio Zamora y este es el Radar Mundialista con la información generada hasta este momento.
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1: En San Francisco ya se juega el segundo tiempo del duelo entre Qatar y Suiza del Grupo B, donde Suiza se puso al frente en el primer tiempo con gol de Mbolo por la vía penal.
0: Viral.
1: En Corea del Sur pusieron pantallas gigantes en los edificios para que la gente pueda ver los partidos desde cualquier lado.
0: Polémicas.
1: El presidente Donald Trump quiere que la NFL cambie su nombre para que el fútbol soccer sea el único deporte llamado fútbol. Prohíben la camiseta de Egipto para la justa futbolera. Para su debut deberán retirar las 7 estrellas de la Copa África, ya que solo pueden lucirse las correspondientes a títulos mundiales. También deberán cambiar el color de los dorsales de dorado a blanco.
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1: De cara al partido de este sábado a las 4 de la tarde en New Jersey, Vinicius Jr. dijo que Marruecos se ha convertido en un referente para muchos países de África y más allá. Además, los felicitó por sus logros y aseguró que cuentan con futbolistas increíbles. Sigan en sintonía de 5 Radio. En el Radar Mundialista informó Antonio Zamora. Que tengan una excelente tarde.
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7: Seguimos en el recorrido de Pagosar Atlixco a través de Sol FM 101.3. Dani Carreres, también con mi amigo Hugo Aguilera y su servidora Ingrid La Chiquis Mancada. Bueno, pues Dani, ya estamos terminando este super programa sabatino a través de Sol FM, increíble, con muchas buenas recomendaciones. Y a través de el Facebook, Sol FM 101.3 Atlixco, podrán darse cuenta que estamos desde el nuevo módulo turístico, Dani, que está aquí en el corazón de Atlixco, muy bonito, muy reconfortante, y además, pues, en donde hay algunas de las piezas muy emblemáticas de Atlixco.
8: Así es, Ingrid, está muy bonito este nuevo módulo turístico que se inauguró hace apenas una semana.
7: Sí,
8: apenas
7: sí,
8: una
7: sí,
8: semana,
7: sí.
8: Y pues la verdad es que les quedó muy padre. Aquí, pues, como tú mencionas, podemos ver ahí los vestuarios representativos de Atlixco, la china y el charro atlixquense. Y pues también ahí podemos ver gran variedad de productos hechos por artesanos de aquí de Atlixco.
7: Así es, hay mucho producto de Atlixco, y la gente puede venir, los turistas pueden
8: sobre
7: venir.
8: Sobre todo.
7: Claro que sí, es para ellos, sí. Pueden venir y preguntar, pues, a dónde dirigirse, qué es lo común aquí en Atlixco. Aquí hay información para toda la gente que tenga dudas, justo en el Zócalo de Atlixco, pues qué mejor, ¿no, Dani? Y además que la verdad que sí está muy bonito.
8: Sí, pues sí, la verdad pueden venir aquí a preguntar a cómo pueden llegar a los diferentes puntos turísticos de Atlixco.
7: A los viveros.
8: Los viveros, las escaleras anchas, cómo subir el Cerro de San Miguel. Y aparte, pues saliendo de aquí, pues te das una vuelta al Zócalo, te compras tu heladito, andas paseando, te tomas unas fotos y perfecto.
7: Sí, la verdad es que es una gran idea poner este módulo turístico, en donde pues la gente viene y puede preguntar para más información. Además está cerca pues la avenida Hidalgo, que es también muy emblemática de Atlixco, y bueno, pues ya andamos aquí en el módulo turístico despidiendo este super programa. Muchísimas gracias a la gente que estuvo sintonizando Sol FM 101.3, a los que nos estuvieron viendo a través del Facebook Sol FM 101.3 Atlixco, también muchas gracias. Ya estamos a nada de los 4 años de Pagosar Atlixco, Dani.
8: Oye, pues yo ya voy a hacer como año y medio aquí con ustedes.
7: Como año y medio.
8: Y pues la verdad que es una experiencia muy bonita.
7: La verdad es que este programa a mí me encanta y lo disfrutamos mucho, Dani.
8: Sí, hasta
7: la verdad es que sí.
8: Muchos pensarán que pues es como trabajo, pero la verdad es, ni se siente, ¿no? O sea, ni se siente como trabajo, no se siente pesado, vienes y convives.
7: A lo sí, mejor conoces gente.
8: Sí, sobre todo, y pues fuera de cámara las historias.
7: Sí, la verdad es que sí, sí, somos muy buenos amigos. Y no son cuatro, son 5 años los que ya vamos a cumplir el próximo 25 de septiembre. 5 años de Pago Sara Tlixco, así que bueno, nos adelantamos un poquito, todavía estamos en junio, y bueno, pues no le cambien, porque pues sigue con mucha buena programación, gracias a nuestro amigo Alberto Zapata, el Borrego de Oro, que estuvo transmitiendo los videos a través de Facebook, gracias a Hugo Aguilera en la cámara, que también nos acompaña como cada sábado, Dani Carreres y su servidora Ingrid La Chiquis Moncada, les da las gracias. Nosotros nos vemos y nos escuchamos el próximo sábado en esto que fue
9: Pago Sara Tlixco.
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7: Seguimos en el recorrido de Pago Sara Tlixco a través de Sol FM 101.

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2: Muy buenas tardes, soy Gregorio Varela y este es el informativo Radar con la información más importante hasta este momento. Se solicita el apoyo de la ciudadanía para localizar una placa de circulación con terminación UJT717A extraviada entre el puente de San Felipe y Boulevard Norte. Cualquier información, favor de comunicarse al 2221-626023. Se ofrece recompensa. Una camioneta cargada con fruta volcó sobre la autopista vía Atlixcayot en sentido a Atlixco, a la altura del kilómetro 14. El exceso de velocidad y el peso de la mercancía habría provocado el incidente, sin reporte de personas lesionadas. La Secretaría de Salud realiza en la Plaza de la Democracia una jornada gratuita de detección de VIH, sífilis y hepatitis C, con atención a la población hasta las 19 horas.
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2: El clima hasta este momento es de 21 grados centígrados. Hasta aquí la información más importante de la última hora. Sigan en sintonía de 5 Radio y Comunicación Efectiva. En el radar informó Gregorio Varela. Muy buenas tardes.
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3: Excelente tarde, aquí estamos con ustedes. 244-44-515-50 y el WhatsApp 244-540-91.

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11: Las 3 de la tarde con 19 minutos. 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Las 3 con 19 minutos. Saludos para Rogelio, Manuel y también para Luz María allá en la colonia Emiliano Zapata.
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0: tarde con 27 minutos. Llorar los socios de Ritmo y Alexander Acha. Excelente tarde. Vámonos con más música, Ritmo y Sabor a través de Sol FM.
1: Amigo, si supieras.
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2: Se da la primera gran sorpresa de la justa futbolera. Qatar le empató a Suiza. Buenas tardes, soy Antonio Zamora y este es el Radar Mundialista con las noticias más importantes generadas hasta este momento.
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2: Con un gol de último minuto por parte de su capitán Boualem Kouki, Qatar rescató el empate 1-1 ante Suiza en el partido jugado en San Francisco. Los europeos dominaron prácticamente todo el partido y se pusieron arriba en el marcador con penal de Mbolo al minuto 17. Pero la gran actuación del portero qatarí Abu Nada evitaron más goles suizos y después vino la heroica de Qatar.
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2: El operativo especial de Alemania, 41 grados centígrados, hizo hoy en Winston-Salem. Ante esto, se instalaron ventiladores especiales hacia el campo de entrenamiento y los jugadores utilizaron chalecos especiales de refrigeración. Además, el técnico Julian Nagelsmann les prohibió utilizar el aire acondicionado. Quiere que sus jugadores se aclimaten de a poco a las altísimas temperaturas.
1: Polémicas.
2: Ramón Jesús Run, presidente de la Federación Colombiana de Fútbol, admitió que suplicaron a Julián Quiñones que representara a Colombia, pero el delantero eligió México en su lugar. Definidas las alineaciones del partido entre Brasil y Marruecos en New Jersey. El técnico italiano Carlo Ancelotti manda a los mejores jugadores que tiene a su disposición, con Vinicius y Rafinha al frente, aunque Neymar es baja por lesión.
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2: Sigan en sintonía de 5 Radio. En el Radar Mundialista informó Antonio Zamora. Que tengan una excelente tarde.
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7: Solamente son 12 minutos y las 4. 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
3: 5 personas murieron y 11 resultaron lesionadas tras el choque entre un autobús Puebla-Monterrey. Muy buenas tardes, esta es la información más importante generada hasta este momento. Se reportaron 5 personas muertas y 11 que resultaron lesionadas tras el choque entre un autobús Puebla-Monterrey y un tráiler en la carretera federal 57, a la altura de San José Iturbide. 7 heridos son atendidos en el Hospital General de ese municipio, mientras que otros fueron trasladados a hospitales de San Luis de la Paz, Querétaro, San Miguel de Allende y León. Al menos 3 se reportaron graves. 2 hermanos fueron localizados sin vida al interior de una vivienda en la colonia Centro de Tlatlauquitepec. La Fiscalía General del Estado inició las investigaciones para esclarecer las causas del fallecimiento. La Secretaría de Salud realiza en la Plaza de la Democracia una jornada gratuita de dirección de VIH, sífilis y hepatitis C, con atención a la población hasta las 19 horas.
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3: El clima en estos momentos es de 22 grados. Hasta aquí la información. Lo invito a que no se despegue de 5 Radio, comunicación efectiva. En el radar informó Mariana Meneses. Muy buenas tardes.
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0: Las 4 de la tarde con 15 minutos. Acabas de escuchar a Merenglás, el bombero, a Guanilé con Marc Anthony. AB Salsa no sabe del amor. Seguimos contigo aquí a través de Sol FM 101.3. 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

0: ayer. Saludos para Antonio Martínez, ya que hoy está cumpliendo años allá en Tejupita la Bella.
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2: Con anotación de Saibari al minuto 21, Marruecos le está ganando a Brasil 1-0 en la justa futbolera. Buenas tardes, soy Antonio Zamora y este es el Radar Mundialista con la información generada hasta este momento. Marruecos está dando la campanada de la justa futbolera, ya que al minuto 21 le está ganando a Brasil 1-0 con anotación del delantero Saibari luego de una mala salida del portero brasileño Alisson. En New Jersey se está dando una de las primeras sorpresas en la justa futbolera. Y prueba el inicio del encuentro, se hizo viral en redes sociales un video del encuentro entre Neymar, Tom Brady y Travis Scott. Song Hyun-min y sus compañeros de la selección de Corea salieron a las calles de Guadalajara en búsqueda de tacos. Los asiáticos se preparan para enfrentar a México el próximo jueves en el segundo partido del Grupo A. Una influencer surcoreana denunció haber sido víctima de racismo por parte de un aficionado mexicano en el estadio de Guadalajara durante el partido entre Corea del Sur y la República Checa. La selección de España está usando chalecos y botas refrigerantes en los entrenamientos para combatir el calor en Estados Unidos. Sigan en sintonía de 5 Radio. En el Radar Mundialista informó Antonio Zamora. Que tengan una excelente tarde.
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7: Aquí llega Prince Royce. Corazón sin cara. 12 minutos y serán ya las 5.

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2: Inicia la marcha del orgullo LGBT en Puebla. Muy buenas tardes, esta es la información más importante generada hasta este momento. Se lleva a cabo la 25ª marcha del orgullo LGBT en Puebla. El contingente partió de la zona de Plaza Dorada con rumbo al Zócalo de la ciudad. El Mundialito Llanero reunió a niñas, niños y jóvenes en San Andrés Azumiatla y Minerales de Guadalupe, promoviendo la convivencia y el deporte. La secretaria de Deporte y Juventud, Gaby La Bonita Sánchez, destacó la importancia de fortalecer la unidad comunitaria y alejar a las juventudes de malos hábitos. Tras las lluvias atípicas del 12 de junio, se registraron filtraciones en el nuevo edificio de la Secretaría de Planeación, Finanzas y Administración en Cúmulo de Virgo. Autoridades realizaron una revisión inmediata y garantizaron la continuidad de servicios y atención a la ciudadanía. Personal de mantenimiento de ductos de Pemex trabaja en el sellado de una toma clandestina detectada en la comunidad de Las Dalias, en Santa Rita, Tlahuapan. La perforación presentaba una pequeña fuga.
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2: Tránsito casi detenido en Boulevard Atlixco, a la altura del paso de desnivel bajo La Juárez, con dirección a Capu, tras una carambola entre cuatro vehículos. Tome precauciones.
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2: El clima en estos momentos es de 22 grados. Hasta aquí la información. Lo invito a que no se despegue de 5 Radio, comunicación efectiva. En el radar informó Mariana Meneses. Muy buenas tardes.
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0: 5 de la tarde con 12 minutos. Celia Cruz, La Negra Tiene Tumbao. Willy González, Si Supieras. Y ahora te voy a dejar con Clímax y un clásico, Mesa Que Más Aplauda.
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2: El Estadio Monterrey quedó listo para recibir el Mundial. ¿Qué tal? ¿Cómo le va? Le saluda con muchísimo gusto su servidor Max López al micrófono para informarle en este Radar Mundialista que a menos de 24 horas del partido entre Suecia y Túnez, el inmueble regiomontano ya luce completamente transformado con la imagen oficial del máximo organismo del fútbol y preparado para albergar el primer encuentro mundialista que se disputará en la ciudad después de 40 años.
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2: Qatar logró un empate histórico de 1-1 ante Suiza en el Mundial, luego de rescatar el partido en los últimos minutos con un gol de cabeza de Boulen Kouki.
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2: Las selecciones de Haití y Escocia debutarán este sábado a las 7 de la noche. El encuentro se disputará en el Gillette Stadium de Boston y guarda un premio que puede ser histórico para el ganador, ya que ninguna de las dos selecciones ha logrado pasar nunca antes de la primera fase del Mundial.
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2: Brasil y Marruecos empatan al momento con goles de Saibari al minuto 21 por los africanos y de Vinicius Junior por Brasil al 32 en el Estadio New Jersey. Recuerda estar al pendiente de 5 Radio, comunicación efectiva y de Minuto Cero en todas nuestras redes sociales. Para Radar Mundialista le informó Max López. Excelente tarde.
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4: 20 minutos y serán ya las 6.

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